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Son las 5 de la tarde con 19 minutos. Voy con música. Él es Javi. El tema Dosis a través del 89.7.

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tarde con 38 minutos. ¿Tienes dolor muscular o tienes lesiones deportivas o incluso molestias que no te dejan rendir igual? 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Son las 5 de la tarde con 39 minutos, continúo con Rosalía, presente en la música exacta del 89.7.

0: 5:45. 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

0: Si me hubieras llamado ayer, ellas son las Hash presentes por acá en la música exacta del 89.7, 5 de la tarde con 56 minutos. 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
0: Cinco de la tarde con 59 minutos aquí en XFM 89.7. 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Continúas escuchando Exa FM, por supuesto, lo mejor de la música exacta a través del 89.7.
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4: Son las 6:01.

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0: ropa como la que hace Benson Boone en esta canción? No. No lo vamos a hacer.
1: Machincuepas, sí. Empezamos con machincuepas y rodadas de carro y redondillas y todo, sí.
0: ¿Tú sabes? No, hombre, yo intenté varias veces y una de esas me pegué con la en la nariz con la rodilla. Hasta ahí llegué.
1: ¡No! Ok. ¿Cómo estás, Tam? Nada de tropiezos. Estamos empezando bonito con el pie derecho.
0: Por supuesto. Feliz inicio de semana. Qué gusto nos da saludarles. Que inicien justo la semana con nosotras. Eso nos pone muy, muy, muy felices, querida Luzma. ¿Cómo estás?
1: Feliz, feliz, Sam, de estar aquí. Muy contenta de saludar a nuestros conectos en este lunes 14 de junio. Vamos a darlo todo.
0: 15 ya. ¿Cómo lo ves?
1: ¿Lo qué?
0: ¿Tú crees?
1: No lo puedo creer. Es jales. Mira,
0: así
1: aquí
0: se te fue del 14 al 15. Se te así fue de.
1: Pues bueno, feliz lunes 15, conectors.
0: Eso. Oigan, necesitamos hablar de la otra cara de los grandes eventos deportivos, ya que también existen riesgos que suelen pasar desapercibidos. ¿Ustedes sabían, conectores, que en México uno o una de cada cuatro niñas y uno de cada seis niños sufren abuso sexual antes de los 18 años? Qué fuerte tema y qué importante hablar de él y ponerle foco, porque hoy platicaremos con Fer Landeros, presidente de Teletón y de Fundación Freedom, para entender cómo prevenir la trata y la explotación sexual infantil.
1: Oigan, conectores, a ver. ¿A cuántos nos ha pasado que de repente ya, que si el dolor de garganta, que si el estornudo, que resulta que entonces igual y te hicieron la prueba, tienes influenza o COVID o lo que fuera, ¿no? Y entonces ya tienes tu permiso médico, tienes todo para quedarte en tu casa, ya te dijeron en el trabajo que no hay problema, y tú, en vez de estar descansando, ya empezaste a contestar correos, estás ahí en tu cama todo preocupado. Oigan, no. No, ese tema lo tenemos que platicar porque, ¿saben qué? Vamos a hablar sobre la muerte de la convalecencia. No nos permitimos descansar aunque estemos enfermos.
0: Así mismo. Oigan, ¿sabías que algunos plásticos, cosméticos, productos de uso diario podrían alterar el funcionamiento de nuestras hormonas?
1: ¿Ah, qué?
0: ¿Cómo así? A ver,
1: ¿tanto así?
0: Barájemelo más despacio. Bueno, hoy hablaremos de los disruptores endocrinos y por qué los niños y adolescentes son especialmente vulnerables a estas sustancias, con la endocrinóloga pediatra Carla Aguilar. Ella nos va a platicar de esto. Yo creo que ¿estamos todos listos?
1: ¡Listos!
0: Sí, estamos. Así es que aquí comienza Tamara con Luz en MBS. Arrancamos.

0: Conectors, que ya están ustedes también conectados y que nos saludan y nos ven y nos escriben, y eso nos emociona muchísimo. Por favor, no dejen de hacerlo. Entonces, queremos empezar por toda la gente que ya cada día son más que se conectan en MBS TV por medio de Dish o Megacable o Roku. Ahí nos pueden mirar y ver, a quienes nos sintonizan todos los días, como ya es costumbre, por MBS Noticias en el 102.5 de FM, y a quienes siguen la transmisión también en vivo en todas las plataformas digitales que ya tenemos ahora, como en YouTube, también en TikTok y en el canal de MBS Noticias, que ya saben que esta aplicación es completamente gratuita y ahí nos pueden llevar a donde quieran y a la hora que quieran, porque ¿qué creen? ¿Qué? Nuestros programas se quedan grabados.
1: No me digas eso.
0: Si no nos escucharon en la mañana porque tuvieron una junta importantísima, lo pueden hacer más tarde. Así que no hay pretexto de que tenemos que estar unidos, es un hecho. Oigan, lunes de buenas noticias.
1: ¿Ah, sí?
0: ¿Y qué creen?
1: Sí, cuéntame.
0: Es que
1: todas.
0: ¿Cómo me gusta? Ustedes que salir a la calle, sí, empezar con el sondeo, que la gente nos diga cuáles son las buenas noticias que nos van a compartir. Entonces, vamos a la calle a ver qué nos dijeron nuestros amados connectors.
1: Órale, va.

0: Hola, soy Magda, me encanta escucharlas. La buena noticia de hoy es que hoy es el cumpleaños de mi esposo, Carlos Guillén, y quiero ver si lo pueden felicitar, ya que cumple 52 años y también es fan de ustedes, y es la buena noticia que tengo para hoy. Muchas gracias y, mi amor, feliz cumpleaños, felices 52 y que sean muchos, muchos más. Las quiero.
1: Buen día, equipo, qué buenas noticias. Yo les quiero compartir que después de que mi mamá me quedó sin trabajo, nuevamente me incorporó en mi laboral en este mes, conseguí trabajo nuevamente, y pues fueron tiempos de mucho aprendizaje, pero siempre lo he dado mucho el amor de mis hermanos, de mis hijos, de toda mi familia, siempre con ellos.
2: Hola, ¿qué tal? Mi nombre es Lorena y pues una excelente noticia que he recibido esta semana es que vendrá a la Ciudad de México un actor tailandés que me encanta y pues ya más que lista para comprar los boletos. Saludos.
3: Fascina esta sección de buenas noticias, Connecters. Ay, háganlo más, métanse a nuestro WhatsApp y mándenos ese video, ese audio, compartiéndonos cosas que les ponen muy felices, muy contentos. De verdad que a mí sí me va para arriba escuchar. Bueno, de entrada, Carlos Guillén, cumpleaños, dijo su esposa, y le mandamos muchas felicidades, que lo pase padrísimo. Pero nuestra Connecter que tiene un nuevo empleo, nuestra otra Connecter que nos dijo que va a ver a su actor tailandés favorito que viene a México. Todo eso, qué lindo, ¿no?
4: Cuéntanos. Qué bonito. Tú, buenas noticias. Sí. Ay, oigan, pues es que entre que nos quejábamos muchísimo porque los boletos del mundial que estaban carísimos, yo decía, no, qué increíble poder ir y vivir la experiencia. Es histórico aquí en nuestro país. Sí. Y que me acaban de invitar.
3: Eso, al de México-Colombia. Digo, ahora
4: mismo. No, México, para el 24.
3: Ah, qué buena onda, Luzma.
4: Es México contra. Ni sé con quién trae, contra quién vamos a jugar, pero estoy emocionada.
3: Tú con que vayas con la verde y bien puesta.
4: Exacto. Oye, pero mira cómo traigo la voz de estar gritando gol en los partidos en la tele. Ahora imagínate cuando ya me vaya al estadio. Pero otra cosa que me pone buenas es. ¿Quién crees que vino a visitarnos?
3: ¿Quién está? Yo lo sé. Preséntalo porque me da mucho gusto también que esté en cabina.
4: Ay, qué padre que estás aquí, Chovy Landeros.
5: Ay, encantado. Ay, encantadísimo. Gracias por la invitación, Luzma. Muchísimas gracias.
4: Oye, mi Chovy, siempre es un privilegio tenerte aquí porque siempre, aunque no queramos, como que nuestra conversación se va a lo profundo.
5: Así es.
4: Porque ayudar, porque estar atentos, porque estar conscientes. Es estar despiertos y eso es estar hablando de cosas más profundas, estar preocupados por nuestra niñez y tú de pronto nos traes, por supuesto que sí, estadísticas devastadoras de lo que sucede en la niñez con esto del abuso sexual, pero no venimos simplemente a espantarnos, sino a ver una realidad y esa realidad nos puede ayudar a agarrarnos de las manos para que todos podamos abrir los ojos y poder contenernos los unos a los otros. Porque no estamos aquí nada más de paso, estamos aquí para sostenernos y ayudarnos.
5: Claro, Luzma. Sí, fíjate que este tema del abuso y la trata sexual infantil estadísticamente aumenta cuando hay eventos masivos, como un mundial. Aumenta porque se pasan las copas de alcohol, porque el anonimato te protege, y resulta que lo que era una fiesta o es una fiesta en esencia se convierte en una pesadilla para muchos niños. México, junto con Tailandia, ya ocupan el primer lugar en turismo sexual infantil. Un dato terrorífico. Terrorífico. Nuestros paraísos turísticos se convierten en infiernos. Toda esta zona de Quintana Roo, o Puerto Vallarta, o las fronteras con Estados Unidos. Los norteamericanos son el primer consumidor y nosotros somos el primer proveedor. Y esta campaña que sacamos durante el mundial es justamente por eso, porque las grandes y poderosas mafias se mueven hacia los estadios, llevan a los niños que los tienen privados de su libertad y los venden. Nosotros a través de la Fundación Freedom, ve qué dato más espeluznante, llevamos casi 200 niñas rescatadas, pero un promedio de edad de 8 años. Cuando digo promedio de 8 años es que hay más chicas. Las venden, una gente decía, pues claro, una bolsa de cocaína la vendo una vez y a una niña la vendo 10 veces al día, ¿no? Es como, yo todavía no le encuentro el adjetivo.
4: Sí, no, porque es no tiene.
5: Como demoníaco, como atroz, como. Exacto, es como una cachetada a Dios y a nosotros mismos. Y bueno, imagínense ustedes, hay más esclavos hoy, ya sea por la trata, la explotación laboral y la sexual, que cuando la esclavitud era legal, entre comillas. Hoy se calcula que hay 40 millones de esclavos. Una cosa que en nuestra generación, nosotros estamos viviendo ahora, somos cómplices de esa generación. Entonces, pero no, los niños son sagrados, los niños no se tocan, y en un mundial hay que estar muy atentos. Hay que cuidarlos mucho, hay que prender señales de alerta para que una fiesta no se convierta en una tragedia, ¿no?
3: Te saludo también con mucho cariño, Fer. Espero que me veas por ahí ando en una pantalla.
5: Ya te vi, Tamara.
3: Oye, quiero hacer hincapié en lo que dices de estar muy atentos. Es decir, no solo como padres, que evidentemente pues estamos lo más que se pueda pendientes de nuestros hijos, pero ¿qué se nos está yendo a los adultos que evidentemente vemos esto como una atrocidad? ¿Qué tenemos, en dónde tenemos que poner el foco?
5: Es que fíjate lo terrible, Tamara. Si hablo de trata sexual infantil, estoy hablando de mafias, estoy hablando de privación de la libertad, estoy hablando de un lucro desmedido. Dicen que si hubiera una sola cabeza de la trata sexual, sería el sexto hombre más rico del mundo. O sea, estás hablando de un tema grosero, gigantesco, monumental, con dinero para corromper a quien sea. Pero si hablas del abuso sexual infantil, entonces ya no hay que voltear a ver a las mafias, hay que voltear a ver adentro de la familia. El 80% del abuso sexual infantil se comete por miembros de la familia o por el círculo cercano a la familia. Sí. Si les dijera que en la gráfica, digamos, hasta arriba aparece el tío, luego el primo, y luego, aunque no me lo vayan a creer, el abuelo. Y eso es nuestra familia. Es decir, quien más debería de protegernos, quien más nos debería de enseñar lo que es el amor, la protección, es quien vulnera nuestra psicología, nuestra alma y nuestro cuerpo. Entonces, a ver, yo digo que hay dos acciones. Uno, lo que es en casa. O sea, no confíes en cualquier persona, no les dejes a tus hijos a cualquier persona, desconfía de todo mundo, sí. ¿Y sabes por qué? Porque más vale darles información a tus hijos un minuto antes que un minuto después. En este tema de la sexualidad, mucha gente dice, es que no les quiero adelantar un tema que todavía están muy chiquitos. Más vale un minuto antes que un minuto después, cuando ya pasó una tragedia que te va a llevar la vida entera reconstruirla.
3: Sobre todo cuando la información está tan al alcance de ellos, es decir, ser nosotros mejor quienes proporcionen esa información, claro, a nuestros propios hijos, a que la encuentren, porque evidentemente ahora por internet y por plataformas y gadgets, ellos mismos, queriendo o no, pueden encontrarla, y que los informe alguien que no está informado o que busque otras o que tenga otras finalidades con los pequeños, pues yo creo que eso los pone en vulnerabilidad. Así es que ser nosotros esa primera información, ese primer acercamiento, creo que será lo mejor,
6: ¿no? Pero no sabemos cómo hacerlo, y ahí es donde creo que es importante escucharte, porque tú obviamente has hablado con expertos, y ahí debe haber una línea de comunicación. ¿Qué dices? A ver, ¿cómo darle estas ideas a los chavitos? Si no es que les des ideas, es prevenirlos para que estén atentos.
5: Claro.
6: Entonces, ¿cuál sería ese diálogo como papás para que los niños estén alertas a una situación de riesgo?
5: Algo súper común es el tema de los videojuegos. Los videojuegos, pero en línea. Cuando tu hijo juega con su primo o juega con un amigo de la escuela, no pasa nada. El problema es que estos depredadores se disfrazan con avatars atractivos, divertidos, chavos guapos, chavas guapas, y nuestros hijos no saben que detrás de ese avatar hay un señor de edad avanzada, probablemente, que está viendo cómo los va a enganchar. Si ves que tu hija, por ejemplo, está pasando un mal momento, si está peleada con la mamá, si está peleada con su papá, es muy fácil que caiga presa de una gente que les habla bonito al oído, que les regala alguna cosita si no tienen muchos recursos, o que les da un celular. Y de repente la niña, con toda inocencia, le dice en qué colegio va, le dice dónde vive, y algo que es un juego, un videojuego, se vuelve en una de las principales formas de atrapar a nuestros niños. Ahí hay una trampa brutal. ¿Y qué nos pasa a los papás? A ver, mijito, estoy muy ocupado, déjame acabar de leer el periódico, déjame acabar. Y como si fuera un chupón, les conectas el videojuego a los niños, ¿no? No sabes lo que está viendo allá adentro, caray. Uh-huh. Eso por hablar simplemente de los juegos en línea. Uh-huh. Ahora, hablando de las mafias, en los aeropuertos, en los aviones, en las terminales aéreas, por ejemplo, o de autobuses, cuando vemos estos tipos disfrazan a los chavitos como si fueran un equipo de fútbol, como si fueran Boy Scouts, uh-huh. o el típico depredador que el otro me lo platicaba un agente de Aeroméxico. Le preguntaba al niño a dónde iba y contestaba el adulto. Cuando por fin el niño se decide a responder, responde con un guión hecho, un guión mal hecho. Cuando el niño que va al lado de un adulto en un avión está adormilado, no sabe a dónde va, los rasgos físicos no coinciden, hay que decirlo. La gente de Aeroméxico, la gente de Volaris, la gente de Viva Aerobús, la gente de Grupo Aeroportuario del Pacífico, la gente del CBX, el cruce entre Tijuana y Estados Unidos, todos estamos súper, súper atentos a este tema. Okay. Entonces, por un lado, ser el escudo familiar. Uh-huh. Y por otro lado, pues, ser el escudo de los niños de México, que son...
6: Y mencionaste hace ratito el tema de que el abuso sexual se da dentro del hogar.
5: Sí.
6: Tú como mamá, cuando llega el chavito y te dice, es que el primo o el tío, y entonces lo tiras a loco.
5: No.
6: ¿Y cómo crees que tu abuelo, siendo tan lindo, o no? Es porque es que es algo que no se puede creer.
5: Exactamente.
6: Pero desde casa tenemos que empezar a quitarnos esa miopía y empezar a saber que es un riesgo también y estar atentos a que cuando nuestros hijos nos dicen algo así, o cuando empieza a cambiar la actitud, puede ser porque uh-huh. también el niño o la niña, me imagino, no se atreven a decir que sí. tuvieron una situación tan incómoda con algún familiar.
3: Inclusive que se culpen.
5: Ese es un tema súper común, echarse la culpa y quedarse callados. Se calcula que después de un abuso de alguien cercano a la familia, una persona se puede tardar hasta 10 años en abrir la boca, decir, pasó esto. Hay que creerles a los niños, hay que creerles todo lo que nos digan. Más vale pasarnos de ese lado que pasarnos del otro lado. ¿Cuántas familias? Tengo un caso muy cercano, un abuelo que abusó de su nieta y la mamá se armó de valor y metió a la cárcel a su papá. ¿Cuántas gentes no lo hacen? Porque destruyen la foto perfecta, la imagen perfecta de la familia perfecta. Demonios, ya le están destrozando la vida a tu hijo o a tu hija.
6: Claro.
5: Tienes que reaccionar. Es un tema que ha venido creciendo y se ha esparcido por el mundo como la pólvora. Los grandes cárteles de las drogas que ya tienen auténticamente corporativos con tanto dinero a nivel mundial, ya le pusieron un segundo piso a su negocio y ahora es el tema de la trata sexual infantil. Entonces, no vengo a hablar de una ramita que está creciendo y que hay una mafia por aquí. No, es ya lo agarraron las grandes mafias. Entonces, creerles a nuestros hijos, ser escudo en la familia y estar muy atento allá afuera. Y ojo, en eventos masivos como un mundial, aumenta increíblemente el abuso sexual infantil.
3: Fíjate qué importante me parece obviamente todo lo que has dicho, pero si de por sí un niño o niña siente esta vulnerabilidad y siente que pues, el mundo se le vino encima con un evento tan trágico como este, saber que tu padre y tu madre te respaldan, responden por ti, o sea, por el ejemplo que acabas de poner, ¿no?, de esta señora que pues defendió a su hija muy por encima de que haya sido su padre, ¿no?, el abusador, vamos, que los niños se sientan respaldados por sus propios papás, supongo que eso ha de ser por lo menos algo que les haga sentir esperanza de que la vida sigue, ¿no?, a pesar del mal evento. ¿Qué dices?
5: No, sin duda. Mira, yo de los casos que he conocido, lo que te reconstruye en el marco de un tratamiento integral de salud mental, estás hablando de curar un trauma, es un trauma tal cual, es el amor que te protege, que te cobija, el amor de unos padres, el amor. Tengo un caso de una chica de Venezuela que acabó en la mafia yakuza en Japón. conoció un hombre bueno y volvió a creer en el amor, volvió a creer en el hombre, volvió a creer que no todo mundo va tras algo que lleva como otra intención, ¿no? Entonces, sí, de hecho, nosotros en la Fundación Freedom confiamos que a fin de año tengamos inaugurado nuestro primer centro de atención de víctimas de abuso sexual. Un poco como pasó hace 30 años en Teletón. Empezar por el primero, pero saber que la necesidad es tan, tan grande que ojalá recibamos la ayuda de la gente para atender y reconstruir a estos niños, a estas niñas. Es como aventar un espejo al piso, todos los pedacitos salen volando y los tienes que volver a juntar sin que se note, ¿no?, las uniones. Es un trauma muy difícil, sí se puede vivir con eso, se puede rehacer la vida, pero más vale un minuto antes que un minuto después, más vale tomar todas las acciones de prevención posibles. Eso es mucho más eficaz que después estar tratando de sanar un trauma infantil, que por lo mismo que se comete cuando eres niño, se nos queda grabado en nuestro disco duro, que por cierto está aguado porque hay mucha plasticidad cerebral, y entonces se te queda el trauma y curarlo es bien complicado.
6: Es durísimo, y cada vez que hablamos contigo, por supuesto que nos dejas congelados, pero es cuestión de estar atentos, como dices. Me llama la atención esto que dices de los eventos masivos. ¿Eso es por la cantidad de extranjeros que vienen a México que se elevan las estadísticas?
5: Es que mira, es la fiesta, o sea, es el alcohol.
3: Claro.
5: Que eso siempre es un detonante. Es el extranjero que se siente anónimo en el país. Que dices, aquí nadie me conoce, ¿no? Y entonces...
6: Y es la oferta que hay.
5: Claro. Y mira, el otro día me decía una amiga, Daniel Iturbide, me decía que conoció un caso en donde un papá vendió a su hija por 2 caguamas. Una altísima autoridad del gobierno, me acerqué a hablar del tema y me dijo, no, Chovy, no te preocupes, son los usos y costumbres del país. Le dije, un delito no puede ser una costumbre de un país. Un delito es un delito. Entonces, se normaliza la pobreza, la ignorancia, la cantidad de recursos económicos que tienen estos depredadores, el anonimato, la farsa, la corrupción, la impunidad, hace que México sea, repito, junto con Tailandia, el paraíso del turismo sexual infantil. No puede ser. ¿Por qué no somos primeros lugares en otras cosas y no en esto?
6: Tendría que haber una materia sobre esto en la escuela, ¿no piensas que sí?
5: Sin duda, sin duda. Y si no la hay, o mientras exista, Luzma, los papás. Tenemos que hablar nosotros con los papás. Yo tengo unos trillizos de 10 años y te lo juro que también tenía el miedo de, oye, voy a adelantarles información. Ya les di toda la información, ya la tienen. Y eso hace que se protejan mucho más. Que no confíen ni del cura, ni del maestro, ni del profesor de gimnasia, ni del señor que cuida los jardines, ni del profesor de karate, nadie, nadie. Esto es, en un segundo te cambia la vida para mal, para siempre.
3: Y además de la desconfianza, me parece a mí que el otro extremo o el otro punto de este hilo es la confianza a los padres. Es decir, contigo me puedo acercar y puedo hablar con tranquilidad porque sé que me vas a escuchar, no me vas a juzgar las preguntas que tengo, no me vas a pensar que soy un mentiroso. Vamos, que creo que son las dos puntas de las cuales se tienen que agarrar los niños y las niñas, ¿no?
5: Sí.
3: Sí, la desconfianza de quienes no son sus conocidos o sus personas seguras, pero por otro lado, la confianza que deben de tener con sus padres para poder hablar libremente con ellos. ¿Te
5: claro.
3: parece así?
5: Mira, seguramente, bueno, en mi generación no hablábamos de estos
3: Exacto.
5: temas con los papás. La clase de sexualidad te la dio el grandulón del patio de la escuela o tu hermano más grande que sabía poquito más que tú. Y así nos educaron, sin educación. Hoy, de las cosas que sí han cambiado y tienen que seguir cambiando para bien, es la comunicación con los hijos, es el abrazo, es el apapacho, es la protección, es la información. Nuestro mundo era mucho más angosto. El mundo de los niños hoy es 360. Es imposible controlar todos los estímulos que recibe un niño. Imposible. Tienen más opciones, tienen más caminos y por lo tanto tienen más peligros también. No es como en nuestras épocas en donde, caramba, te hablaban de un loco marihuano que estaba en la escuela. Uh-huh. Hoy es otra cosa, hoy el problema es muy grande, está esparcido, están las redes, están las plataformas, están las... Hay veces que uno lleva a sus hijos a un cine y en los cortos sale lo que no debe de salir, ¿no?
6: Sí.
5: Tenemos que ser bien cuidadosos. Con los niños no nos podemos meter. Los niños son sagrados, los niños son joyas. Lo único que les podemos introducir en el corazón son joyas. Es amor, es certeza, es seguridad, es apoyo y confianza. Creer todo lo que nos dicen. Hay que confiar en ellos.
6: Oye, Chovy, es importantísimo que nos des datos sobre la fundación, pero esto lo vamos a hacer al regresar del corte porque no te queremos despedir así nada más.
5: Okay.
6: Entonces vamos con tiempo y regresamos contigo todavía, ¿te parece?
5: Buenísimo.
6: Vamos a hacer una pausa, Tam.
3: Vamos.
6: 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Regresamos.

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17: ¡Qué emoción! Que es lunes, que Rafa está de vuelta, que tuvo una chu por aquí y otro por allá, y no. Tú sí seguiste la regla, o sea que para ti no ha muerto la convalecencia. Tú te llevaste a cabo un descanso.
18: Sí.
17: Que te hizo bien.
18: Más vale, más ya vale. Ya estamos aquí de regreso. Eso. Sí, por supuesto.
17: Qué bueno, porque justo estábamos al principio del programa diciendo que ya no sabemos descansar. Uh-huh. O sea, tienes la excusa médica, uh-huh. Tienes el permiso de tu jefe, uh-huh. Tienes el caldito de pollo que te hace tu esposa.
18: Sí.
17: Oye, ¿te quedas en paz? No, ahí estamos regresando mails, haciendo, contestando llamadas por.
18: Sí, pasa como con los ahorros. Fíjate que le pasó también a mi novia, nos enfermamos los dos y ella también faltó un día a trabajar y le costaba mucho trabajo tomar esos días. Me dice, tengo 5 días al año para enfermarme, reportarme enferma sin llevar justificante médico. O sea, de esas cosas de, oye, hoy no me sentí bien y pues nos vemos mañana y todo bien y sí. Tal. Dice, pero me da miedo que no vaya a ser que después las necesite y ya las use ahorita. Leo, ahorita es después cuando las necesitas. O sea,
17: claro. Ese es el momento.
18: Para
17: eso es,
18: para ahorita. Esto es, ¿no? Si te pasa algo más grave, vas al doctor, sacas tu justificante, te dan 3 días, 1 semana, 2 semanas.
17: Fuera.
18: Pero son para este tipo de cosas. Es que de repente se nos olvida cómo ha cambiado el mundo en tan poco tiempo, ¿no? Como nuestra vida dura tan poquito y como realmente medio empezamos a ser conscientes de la vida a los 20 años, sentimos que la vida siempre ha sido así. Pero en realidad, durante mucho tiempo, y esto me lo enseñaron en la Facultad de Medicina, ibas al doctor para que te dijera si te ibas a morir o no. Punto. O sea, ¿sabes? Ibas con el que sabía para que te dijera, no te preocupes, en un tiempo vas a estar bien.
17: Tómate esto.
18: Tómate esto, sí, preocúpate. La verdad es que más vale que pongas todo en orden, ¿no? Entonces, eso era originalmente el trabajo de los doctores. fue avanzando la ciencia y empezamos a descubrir ciertas cosas, como lo que durante un tiempo de manera ultra revolucionaria, les estoy hablando de hace 2-3 generaciones atrás, o sea, nada, en épocas de nuestros abuelos o bisabuelos, se llamaba la bala mágica. La bala mágica es esta capsulita que te tomas y que mata a los bichos que traes por dentro, pero que no te mata a ti. Es una bala mágica. Que hoy en día entendemos perfectamente las pastillas, los antibióticos, medicinas, ¿no? Ya los vemos como una cosa normal y como nuestra vida se ha vuelto vertiginosa, nos ha llevado a esta condición donde ahora ya exigimos estar bien todo el tiempo. Me duele la cabeza 5 minutos, traigo una gripita, no, que la vida no te frene, no, tómate esto, que no te pares, no, ¿cómo? Esto es más importante que tu enfermedad, entonces tómate la pastilla, inyéctate esto, y úntate el otro, haz lo que tengas que hacer, pero nunca te sientas mal, ¿no?
0: Sí. Oye, sí. Rafa, pero además decíamos hace un momento, ya tenemos los justificantes, ya sabemos que te podemos faltar tal día, vamos. Todo está dispuesto para sí. que nosotros lo hagamos. El problema en todo caso, o más bien, además existe otro problema, me parece a mí, que es no importa que traigo la enfermedad, voy y trabajo. Es decir, ya no es estoy preocupada desde mi cama contestando mails. No. Uh-huh. Es ni siquiera me voy a la cama, porque capaz que creen que no soy indispensable y al día siguiente regreso ya no tengo chamba. O, ¿sabes? Como mejor aquí me quedo porque tengo... Ahora sí que harta cosa que hacer, ¿no?
18: Sí.
0: Entonces te vuelves como el robotito, independientemente de que esto que decías de ir al médico, uh-huh. que era lo que se hacía o se tiene que hacer, ahora se sustituye por ¿qué dice ChatGPT que me debo de tomar? Y entonces nos automedicamos y entonces ya está más terrible el asunto, ¿no?
18: Sí, totalmente, totalmente. Yo estudié medicina a principios de los 2000s y a mí me tocó empezar a ver tanto en historias reales en los hospitales como en las series de televisión y en las películas que cada vez más había esta escena de alguien que había sufrido un semiinfarto, estaba hospitalizado y a pesar de eso no soltaba el celular y la computadora y estaba trabajando desde la hospitalización. Me tocó ver cómo eso empezó a pasar, pero se ha vuelto la cosa más cotidiana. Entonces, entender que la convalecencia es ese periodo de tiempo donde ya no estás del todo enfermo, pero todavía te falta tiempo para estar completamente uh-huh. sano, ¿no? Uh-huh. Ese periodo de tiempo que cuando te da una gripita dura un día, dos, uh-huh. que cuando sufres alguna cosa como más complicadita, pues puede ser una semana. Hay uno de los grandes personajes del mundo de la filosofía, George Ivanovich Gurdjieff. Gurdjieff sufrió un accidente donde sufrió un choque y estuvo como 6 meses, 8 meses que no salía de la habitación. Y eso era como bastante común, ¿no? La gente, uh-huh. ay, no, está convaleciente, se siente un poco mal, ya se la... Decían, está indispuesto, ¿no? Uh-huh. Esta cosa de estar indispuesto porque ya no estabas enfermo, pero todavía no estabas completamente sano. Y entonces había un entendimiento social de que ya regresarás a la vida cotidiana. Esto lo hemos perdido por completo y el tema es que, pues, evidentemente nos daña nuestra salud física y mental todo el tiempo.
19: ¿Y qué será? ¿Es cuestión de no nos estamos escuchando a tiempo?
18: A tiempo.
19: Porque como bien dijiste, puede ser una gripita. Ah, okay, pero si esa gripita le pusiste escucha, te hidrataste, descansaste, le bajaste a tu ritmo, comiste un poco más sano, uh-huh. más verduras, más frutas, vitamina C, etcétera. Pero seguimos con ese ritmo, es como si el cuerpo lo hubiéramos silenciado.
0: No nos estamos priorizando.
18: Es correcto, y yo creo que ahí das justo con el elemento principal que es el factor tiempo, ¿no? Es esta filosofía del club de las 5 de la mañana, ¿no?
19: Sí.
18: De a ver, tú duerme menos y estudia más, apúrate y haz yoga, ¿no? Me acuerdo mucho de una publicación que vi en internet de un chico que está tranquilo escuchando la música, un adolescente, una cosa por el estilo, y está esperando el camión y le habla a su mamá por teléfono y le dice, ¿dónde estás? Mamá, estoy esperando el camión. Ay, bueno, pues apúrate. Y dice, ok, me voy a poner a esperar más rápido, ¿no? Me voy a poner a escuchar la música más rápido, esperar más rápido, ¿no? Y vivimos con esta cosa como de, hay que meditar, pero rápido. ¿sabes? O sea, hay que hacer ejercicio, pero rápido. Hay que comer, pero rápido. Hay que convivir con la familia, pero rápido. Y hay que enfermarse, pero rápido. O sea, vámonos enfermando, vámonos curando y a lo que sí.
19: Tenemos prisa. ¿Cuánto nos está persiguiendo? ¿Qué pasa?
0: Es verdad.
18: Entonces necesitamos sí tener esta capacidad de decir, a ver, estoy enfermo. No. Es que siempre hay algo más importante. Exacto. Que nos consume ese tiempo. No, espérame, no. Me enfermé, no lo tenía planeado, estas cosas así pasan, es normal enfermarse y voy a dedicar este día a descansar, este mediodía ahora, a descansar, sí. Pero a descansar, hacer actividades físicas muy ligeras, sí. Pasar tiempo en cama, recuperarse. Incluso parte importantísima de la convalecencia es el apapacho. Es otro libro por ahí popular, es el caldito de pollo para el alma. Ya sabes, que te apapachen, que te pongas musiquita, que te pongas ahí aromatizante con el humidificador. Ese tiempo que ya no nos damos de estar convalecientes.
19: Sí, de acuerdo.
0: Ahora, habrá, efectivamente, desgraciadamente, mejor voy a aplicar esa palabra, quienes de verdad pierdan un día de trabajo que sea para ellos algo insostenible. Es decir, que vivan al día, que no puedan pedir el día, pero... Supongo yo que ese vivir así a la larga nos trae peores complicaciones de salud. Es decir, se junta todo, Rafa.
18: No, a ver, entendemos que existen todas las realidades, pero es que es clarísimo. Uh-huh. Las personas que no tienen los recursos financieros y de tiempo para atender su salud tienen una menor expectativa de vida en números. Uh-huh. O sea, esto no significa que haya una obligación en que a fuerzas te tiene que alcanzar, ¿no? Pues hay gente a la que no le alcanza. Esa es la realidad. Uh-huh. Pero entendamos que esa realidad, pues, conlleva un costo real en vidas, conlleva un costo real en números, ¿no? Entonces, estas ciudades que hemos construido, donde las personas se tienen que trasladar 2 horas y media para llegar al trabajo, 3 horas para regresar, donde no se pueden enfermar porque entonces no trabajan, y si no trabajan, no cobran, ganan. Y si no cobran, no comen. Y no solo ellos, sino la familia. Sí, o sea, esas realidades existen,
19: sí, de acuerdo.
18: Pero tienen un costo para la salud y es muy importante que tratemos de encontrar la manera. Esto viene desde la revolución industrial, o sea, existen las vacaciones, existen las incapacidades, porque hubo un momento donde los sindicatos, el grupo de trabajadores dijo, no, espérame, es que nos estamos muriendo. Es que si no tenemos derecho a enfermarnos y recibir un pago a pesar de estar enfermos, o tener vacaciones y recibir el pago de mi trabajo aunque esté de vacaciones, es que lo que va a pasar es que me voy a morir en tu fábrica. Entonces se organizan estos sistemas de trabajadores y dicen, perdón, no puedo seguir así. Vivimos en un mundo donde en teoría ya hemos ganado muchos derechos laborales, pero si no los seguimos empujando, eso se va a pagar con vidas.
0: Claro. Claro,
19: de acuerdo. Totalmente. Nos escriben, oigan, gracias, Conectores, porque ya empezaron aquí a llegar sus mensajes y Alfonso Gutiérrez dice, y justo nos lleva a pensar en estos jefes o en estos malos jefes que no te dan ese descanso, que por más de que te sientas pésimo, lo que sea. A ver, dice, hola, hermosas, yo no tomaba vacaciones, iba enfermo y mi jefe me corrió a la primera oportunidad porque lo opacaba. Ahí hablo su ego. Me hizo tanto daño en lo emocional, pero ya voy saliendo. Soy su fan. Ay, qué lindo.
0: Gracias, Alfonso.
18: No, importantísimo, ¿no? Y digo, qué lástima, siempre hay que tener cerca a personas que se inspiren de lo bueno que eres en el trabajo o en cualquier actividad. O sea, es de esas cosas que qué mala suerte, pero qué buena suerte que te haya corrido una persona que, oye, estoy viendo que tengo un super empleado y no lo reconozco,
19: sí, adiós.
18: Ahí tenemos un problema. Pero ciertamente es parte del proceso de madurar, aprender a que uno sí debe tomar vacaciones, uno sí debe tener fines de semana, uno sí tiene que decir, a ver, se acabó mi hora de trabajo y está bien, voy a dar 5 minutos más, 15 minutos más, 20 minutos más de mi tiempo, súper, pero no más. Hay un punto donde hay que aprender que es importantísimo también darse esos descansos, ¿no?
0: Uh-huh. Así es, dice arroba felicidad plena, me encantó eso. Tu user,
17: arroba felicidad plena 1111, además, no, bueno, puro sí. Buena vibra.
0: Dice, yo con la prisa, ándale, pone entre comillas, y me dice, ¿a qué le ando? Con calma y sin prisa.
18: Exacto. Pues sí, sí, ándale, ándale, apúrate, ¿no? Y andamos ahí, como ahí ratón. Todos como Speedy González. Exacto. ¿No? Y yepa, yepa, y ándale, ándale, ándale. ¿Y a dónde vas con tanta prisa?
17: ¿A dónde vas?
18: Ya llega muchas veces, que eso vaya, lo hemos escuchado hasta el cansancio, cómo se rompe el instante presente y estamos aquí pensando en estar en otro lado todo el tiempo. Y eso genera este nivel de tensión que además eleva el cortisol, nos inflama, nos enferma más, ¿no? Entonces, entender que darnos ese tiempo para decir, me enfermé, me cansé, me tropecé, algo pasó, y poder hacer una pausa es crucial y va a ser parte importante de la vida que estamos construyendo hacia adelante.
19: Es que, ¿sabes? Yo pienso que la enfermedad, digo, no estoy hablando de la enfermedad común, ¿no? Como nos puede pasar que tú tuviste dolores de garganta, etcétera, fiebre, algo leve. O sea, siempre te invita a pausar y te invita a reflexionar y a lo mejor tenemos la mente tan activa todo el tiempo. Y entonces cuando pausas, aún más te das cuenta de los pensamientos que te están invadiendo que no son los que quieres. Entonces traemos como una guerra con la mente.
18: Sí.
19: Y pensamos que, o más bien cuando estamos activos haciendo, pareciera que silencias esos pensamientos, pero entonces cuando tienes estos momentos de pausa te da susto de todo lo que la mente te está diciendo. Sí. Cuando podría ser una oportunidad para empezar a cuestionar esos pensamientos que te están todo el tiempo como bombardeando o haciendo esta balacera interna, ¿no?
18: Sí, ahí a mí me encanta hacer la analogía con la película o el primer libro de Harry Potter, donde a Harry le llega la carta de aceptación
0: a la escuela
18: de magos, ¿no? Y entonces llega una carta, la esconden, llega otra carta, la esconden, llegan 3, llegan 5, llegan 30. Es que nuestros pensamientos no son tantos, pero no los escuchamos y entonces están toque la puerta. Llega un momento en donde las cartas entran por la chimenea, por el buzón, por la puerta, por las ventanas. Es como de te estamos hablando. Claro. Te acaba de cambiar la vida, ¿no? Y muchas personas no queremos escuchar estas cartas de nuestros pensamientos donde te dicen, a ver, es tiempo de tomar una decisión. ¿No? Suelen ser una o dos cosas. La verdad es que no traemos tanto en la mente, nada más que como llevamos tanto sin escucharlos, se repite. Entonces, bueno, sí, la convalecencia. A ver, San Francisco de Asís, así se hizo San Francisco de Asís, no sé si sepan, pero un niño rico, un chico rico, que lo mandan a la guerra. En la primera batalla le dan un trancazo en la cabeza a Francisco, ¿no? Y entonces unas monjitas lo llevan a pasar la convalecencia en el convento.
19: Ajá.
18: Y entonces entre las fiebres y el dolor y tal, lo único que tenía arriba era un crucifijo, hasta que de repente dijo, ¿qué estoy haciendo? ¿Cómo que me estoy dedicando a la guerra? ¿Qué está pasando? A la primera que fui casi me matan y se vuelve ahí toda esta filosofía de San Francisco de Asís, que por cierto tenía una manera bien interesante de plantear las finanzas personales. San Francisco de Asís decía, yo quiero necesitar muy poco, y de lo poco que necesito, quiero necesitar poco. ¿No? Una manera de entender esta pobreza
0: francesa.
18: Es decir,
0: claro.
18: A ver, la abundancia está en lo que ya tengo, no en lo que me falta. Y entonces reconstruir ese enfoque que se vuelve una cosa lindísima, pero que vino justo de que tuvo un buen rato de convalecencia después de un trancazo en la cabeza para pensar mejor. Le acomodaron las ideas.
0: Siento
18: ahí.
0: Que hace mucho no tengo esos momentos de impas. Ya sabes que te quedan viendo a un punto. O sea, que estás comiendo la sopa y te quedas.
19: Sí, así de.
0: Siento que tiene mucho que no tengo ese momento, lo cual pienso que quiere decir que siempre estoy con la mente distraída, porque pareciera que es al revés, que cuando tienes ese impasse, ese momento, te estás distrayendo, pero no, estás como profundizando en algo que ya te llevó a quién sabe a dónde, a Júpiter, ¿no?
18: Sí.
0: Pero
18: sí.
0: Como estamos con la pantalla, la sube, baja, el pensamiento, no sé qué, como que ya no está ese espacio, como le pasó a San Francisco de Asís.
19: Claro.
0: Necesito.
19: Oye, y aparte tiene toda la razón Fanny, que haciendo alusión a lo que tú estás hablando, dice, a mí me da risa que ya tenemos máquinas, aparatos que nos ayudan, que sea lavar la ropa, barrer, Y así muchas cosas que nos facilitan la vida, pero de todas formas ahí andamos corriendo a todo. Sí. O sea, ¿de qué, claro, de qué sirvió tanta ayuda? Y entonces queremos entonces hacer más y más
0: porque
19: rápido.
0: Porque tenemos entonces más tiempo, sí, y ajá, ese tiempo lo ocupamos para hacer más cosas, ¿no? Entonces
18: exactamente,
0: sale contraproducente. Exactamente. Wow.
19: No, no, sí, no. Entonces, la, el mensaje de hoy es...
18: Recuperemos la convalecencia, ¿no? Sí. Ya casi tenemos a Robotina en casa como en los supersónicos, pero se nos ha olvidado, imagínense cómo entienden la convalecencia una persona que se está recuperando en su salud y que sale al jardín a caminar en el jardín. Esos espacios, aunque no sea el jardín, aunque sea una pintura en tu casa, aunque sea un tiempo nada más de meditación con un humidificador, pero reconstruyamos lo que para ti signifique ese tiempo donde ya no estás enfermo, pero todavía no terminas de estar del todo sano y estás recuperando tu salud. Esa es la recomendación de esta
19: bien,
18: semana.
19: Me voy con eso y también sí, cuando tengamos sueño, no me acuerdo quién decía, fíjate, las mascotas nunca postergan la siesta. Es donde le dé sueño, ahí se echa y se duerme. ¿Por qué nosotros cuando nos da sueño no aprovechamos echarnos un pistín?
18: Sí, sí, sí.
19: Es como maravilla, que no nos lo permitimos, ¿ves?
18: Sí, tiempo.
19: Entonces, a ver, tranquilo, estoy cansadita, me voy a acostar 15 minutitos, perfecto.
18: Sí, sí, sí, a platicarlo con la almohada. Pero exacto, bueno, recupérense, yo feliz de ya estar de regreso.
19: Qué acá bueno,
18: con ustedes.
19: Rafa.
18: Y encantado
19: bueno,
18: de venir a platicar.
19: Recuérdanos tu podcast, por favor, tus redes.
18: Mi podcast se llama Supracortical, que nunca les he platicado qué significa eso, pero ahí está mi podcast, entonces lados pongan Rafa López psiquiatra y aquí nos vemos los lunes en Tamar con Luz.
0: Perfecto, maravilloso, te esperamos el próximo lunes. Vamos a ir al corte, Connectors, regresamos rápidamente que tenemos más aquí en MBS. Volvemos.
19: Volvemos.
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0: Ya estamos de regreso, Connecters. Ya estamos aquí leyéndoles, fíjense, y les vamos a contar todo el chisme, porque mucha gente nos ha escrito, ¿eh?
1: Oye, sí, porque hoy es lunes de buenas noticias o, sí, cosas lindas que compartir.
0: Exactamente.
1: Y entonces, eso han hecho los Connecters. Cuéntame.
0: Justo escribió Umbelina y dice: buenos días. Yo ya había sabido de casos donde las niñas empiezan a muy temprana edad con problemas hormonales y no entendía la causa, pero ahora me ha quedado claro.
1: Pues qué bueno que vino la doctora, porque sí, hay que estar atentos a eso, ¿verdad?
0: Sin duda.
1: N dice: buenos días, Tamara, Luz, producción, Connecters, excelente inicio de semana, acompañadas de este gran programa.
0: Ay,
1: saludos.
0: Sí. N, bienvenida. Gracias, N. Ángel Raya 5181 dice: buen día, buena semana a todos en Tamara con Luz. Itzelita. Ah, pues Itzelita como que se fue a descansar, fíjense,
1: está
0: ya le tocaba.
1: Está de vacaciones, fíjate.
0: Pero ya regresará.
1: Y recibimos a Mario también, eso es muy buena noticia, por supuesto,
0: claro.
1: Querido Mario, que te extrañábamos. Luego dice por acá Víctor: Tam, Luz, les mando un abrazo de canguro. Ah, porque estás en Australia, ya te caché. Me encanta su compañía y siento que son mis amigas de toda la vida. Somos.
0: Ya
1: somos,
0: lo somos,
1: Víctor.
0: Sí, es cierto. Luego también Pepe Luis, 60, dice: buen día, Tamara con Luz, saludos e iniciemos la semana con la mejor actitud.
1: Ah, por favor. Por favor, tratemos de que así sea. Gaby Sandoval dice: buenos días, Tam, Luz, equipo, Connecters, que sea un día bendecido, un excelente inicio de semana. Ay, qué bonitos deseos. Muchas gracias, Gaby.
0: Sí, luego Edith Ramos dice: buenos días, Connecters del mundo. Luzma, vas en representación de todos los Connecters del mundo que no vamos a ir.
1: Ay,
0: qué buena noticia.
1: Al partido del jueves.
0: Ajá.
1: Ah, no, de este jueves, no.
0: Del próximo.
1: Del 24.
0: El miércoles de la semana que entra, creo.
1: Sí. Ay,
0: qué emoción, ¿verdad?
1: Sí. Tú ve con toda la garganta, ¿eh?
0: Con toda.
1: José dice: hermosa, de hermosísima.

0: Y su melena espectacular.
1: ¡Ash! ¡Ay! Gracias. ¿Se refiere a mí?
0: Sí, sí, sí, sí. Seguramente que
1: porque
0: sí.
1: Hoy me desgreñé. Me desgreñé. Luego, Héctor García, gracias por escribir y desearnos buen día.
0: Y luego, Soli Bell Peck dice, hola Luz, ya tenía mucho tiempo que no te encontraba, jaja. Pero aquí estoy feliz en mi hamaca. Siento que, como se apellida Peck y está en su hamaca.
1: Ándale, hija, ¿de dónde eres?
0: Se me hace que nos está hablando como de Mérida.
1: Qué rico,
0: o algo así.
1: Oye, ay, qué delicia. Que las mejores siestas que yo me he echado en mi vida.
0: ¿Siestas o fiestas?
1: Siestas. Ajá. Han sido en una hamaca.
0: Ay, qué delicia.
1: Ya sabes, con la brisita, entre las palmeras, después de haberme tomado un coco con muchísimo, ¿verdad? Alipus.
0: Tengo una amiga, de Mérida, Gilma Tuyub, que me encanta porque sacó un video de cómo mecerse en la hamaca. Y entonces ponía su piecito así en una pared y entonces se empuja y se regresa. Y se empuja.
1: No, porque aparte hay una forma, no podemos acostarnos de manera vertical en la hamaca, lo tienes que hacer.
0: No, pues de vertical, ¿cómo? Si vertical estás parado, horizontal en todo caso.
1: No, pero no a lo largo de la hamaca, quiero decir, sino
0: atravesado,
1: a lo ancho.
0: Atravesado.
1: Exacto, ajá. Sí.
0: Perpendicular.
1: Gracias por ese.
0: ¿Verdad?
1: Sí. Oye, también nos escribió Adriana, dice, ya lo leíste ese, ¿no? ¿Verdad?
0: No, léelo.
1: Buenos días, excelente inicio de semana. Mi buena noticia de la semana es que empecé con varias ventas para el día de hoy. Eso me hace muy feliz. Oye, ayer me acordé de ti, porque ¿cómo dices cuando terminamos el programa que dices que ya se acabó la venta?
0: Se acabó lo que se vendía.
1: Se acabó. ¿Por qué no me lo puedo memorizar? Se acabó lo que se vendía, así tan ya, fácil.
0: Se acabó.
1: Bueno, ayer paso por Fátima, mi hija, que estaba en casa de unas amiguitas, y entonces siempre en una esquinita se pone un bochito, que seguramente los han visto, que están pintados como de elote.
0: Ajá.
1: Ah, pues no sé si hay en Veracruz.
0: Esquites.
1: Ajá, entonces te venden, tienen ahí su olla enorme de esquites y también sus elotitos, ¿no? Entonces ya eran las 9:29 y entonces me acerco y le digo, ¿a qué hora cierra? Me dice, a las 9:30. Entonces yo volteo a ver mi reloj y digo, de pelos, o sea, falta un minuto.
0: ¿Un minuto?
1: Oiga, ¿tienes quites? Solo el caldito. Y luego, ok, entonces vuelvo con mi sonrisa y le digo, ¿y elotes? Y con su sonrisa me dice, se acabaron. Y yo con una tristeza, o sea,
0: no,
1: así de... Y entonces le quería decir...
0: Se acabó lo que se vendía.
1: Se acabó lo que se vendía.
0: Sí,
1: y
0: wow.
1: Me fui tristísima a mi casa con antojo de elote.
0: Pero hoy, siempre hay un mañana.
1: Siempre hay un hoy.
0: Hoy puede ser,
1: exactamente.
0: Claro. Ani dice, hola chicas, buenos días. Mi buena noticia es que mi papá salió bien en su operación.
1: Bravo,
0: dice,
1: qué
0: se
1: bueno.
0: Cayó el viernes y la pasó fatal. Ay, dice, pero ya fue operado y ahí la lleva. Además de que mis niños salieron muy bien en su spelling bee. ¡Ándale! Spelling bee, siendo primer lugar. Abrazos. Ani, muchas felicidades.
1: Olé.
0: Qué bueno que tu papá está mejor.
1: Qué bueno, Ani. Nos da mucho gusto tu buena noticia.
0: Exacto.
1: Y Leonardo nos dice, Connectors, saludos a Lucecita Yatam, Itzelita, Mario.
0: La tía Veros.
1: La tía Veros.
0: ¿Sí sabes por qué?
1: No.
0: Porque Mario se apellida Ontiveros. Entonces le dicen la tía Veros, Auntie Veros.
1: Auntie Veros, no lo puedo creer. Oye, eso me encantó. Bueno, saludos a toda la producción y que ojalá me envíen una felicitación por mi cumpleaños 37 el día de hoy. Muchas felicidades,
0: Leo.
1: Qué padre.
0: Feliz cumpleaños.
1: ¿Cómo vas a festejar? Cuéntanos. ¿Qué dice? Me harían el día. Pues ya te lo hicimos. Haga.
0: Ándale.
1: Saludos y bonita semana mundialera. Gracias.
0: Y luego Magda dice, por favor, felicitar a mi esposo Carlos, que fue a quien felicitamos al principio, Carlos Guillén.
1: Que cumplió 52
0: también.
1: Años.
0: Ándale.
1: Muy contemporáneo mío.
0: Sí. Oye, yo mi buena noticia, bueno, tengo varias buenas.
1: Sí, no, es que llegó Fer y ya no te pregunté la tuya.
0: Este fin de semana aquí en Veracruz fue el Salsa Fest, que se hace cada año y que yo soy muy feliz. La verdad es que no voy seguido, o sea, a pesar de que se hace cada año, esta es la segunda vez que voy, pero me fui los 3 días.
1: ¿Qué?
0: Los chuté,
1: ¿qué no te cansaste?
0: Bailando salsa, no me importó nada.
1: ¿3 días con Ernesto?
0: Sí, sí, sí. Y entonces, ¿cómo se llama? Ay, no, es que qué maravilla de cantantes vinieron y de grupos y de todo, pero entre ellos nunca había visto en vivo a mi gran ídolo que es Gilberto Santa Rosa. Entonces vengo extasiada, fascinada, maravillada.
1: Wow,
0: ayer estuvo, entre otras personalidades, estuvo Olga Tañón. Oye, ¿qué? Te voy a mandar un video, no, hasta que veas. Olga Tañón tiene como 66 años.
1: yo se no mueve quiero, impresionante.
0: Yo no quiero la energía de ella a los 66, la quiero ahora mismo. Me urge esa energía.
1: Ah, sí.
0: Pero qué
1: una gozadera verla.
0: Y verla y oírla cantar y todo. No. De verdad, todo maravilloso. Así es que estuve muy feliz.
1: Ese oye, fue ¿y qué hiciste gran... con las chamacas 3 días?
0: No, pues aquí están en casa y no.
1: Así de bueno, pues ya me voy, mijitas. Tres días.
0: Que empieza a las 6 de la tarde.
1: Ah.
0: Empieza a las 6 de la tarde, y bueno, van pasando los grupos y demás, es un festival. Y entonces ya temprano estábamos acá de vuelta, porque eso sí debo decir, no me quedaba yo hasta el final, me perdí a varios, pero sí vi a varios que me encantaban y que nunca había visto en vivo, el Rey Ruiz ayer, bueno, en fin, maravilloso.
1: Ay, así qué padre, Tam, sabemos lo mucho que disfrutas la salsa.
0: Me encanta la salsa, qué bonita manera de gozar y de bailar y de la gente que lo sabe hacer bien. Así es que bueno, ustedes... Queridos connectors, quiero decirles que ya se nos acabó el tiempo.
1: No.
0: Pero que mañana aquí estaremos de vuelta en punto a las 10 y hasta las 12. ¿A poco no?
1: Así dijiste, como la sentito, porque mañana. Gracias, connectors. Rápido. Hasta mañana, producción. Bienvenido, Mario.
0: Besos a
1: todos.
0: Te
1: extrañamos, Itzy. Hasta mañana.
0: Bye, bye.

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4: ¿A poco no se te antoja algo fresco, acidito, con mariscos? Hoy utilizaremos camarón mexicano para nuestro platillo sabio, un orgullo de nuestra producción local que nos permite tener calidad y sabor los 365 días del año. Acompáñanos a preparar un aguachile de camarón con puré de camote.
5: Además, tras una separación de pareja, reajustar las cuentas es clave para la tranquilidad familiar. Pero, ¿cómo lograrlo sin desgastar tus finanzas? En este mes de la paternidad, analizamos la realidad económica de los nuevos hogares y te compartimos cuatro claves fundamentales para reorganizar tu dinero y construir estabilidad futura.
4: ¡Comenzamos!
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5: El camarón es uno de los productos pesqueros favoritos de las y los mexicanos, ya que además de que es delicioso, está disponible en el mercado durante todo el año. Además, nuestro país es el segundo mejor productor pesquero y acuícola de camarón en Latinoamérica, según un reporte de la Organización de las Naciones Unidas para la Alimentación y la Agricultura.
4: Su consumo aporta vitamina B12, B9 y B3, las cuales apoyan al metabolismo, al sistema nervioso y al sistema inmune. Sin duda es el candidato perfecto para el platillo sabio Profeco de este mes. Un delicioso aguachile de camarón con puré de camote. Una preparación fresca y con equilibrio de cítricos y picantes.
5: Atrévete a probar esta combinación gastronómica. Para esta receta necesitaremos los siguientes ingredientes: 500 gramos de camarón mediano o grande, sal, pimienta blanca molida, 120 mililitros de pulpa de maracuyá fresca, 180 mililitros de jugo de limón, un limón amarillo, jugo y ralladura, un pepino pelado, un chile serrano, un chile habanero pequeño, medio manojo de cilantro, 40 mililitros de aceite de oliva, una cucharadita de miel y una cucharadita de salsa de soya.
4: Para la parte dulce del platillo, el puré de camote, ocuparemos 280 gramos de camote naranja, 2 cucharadas de mantequilla sin sal, 2 cucharadas de crema para batir, una cucharadita de miel de abeja, sal, pimienta negra molida, una pizca de canela en polvo, una cucharadita de aceite de oliva, 2 cucharadas de nuez, 2 cucharadas de queso de cabra.
5: Y para el emplatado necesitamos una taza de cebolla morada fileteada, una taza de pepino en láminas finas, un cuarto de mango petacón en cubos pequeños, medio manojo de cilantro criollo, 2 cucharadas de ajonjolí negro tostado, semillas de maracuyá y tostadas horneadas.
4: Ya con nuestros ingredientes listos, empezaremos con la preparación del aguachile. Comenzamos limpiando y abriendo los camarones con un cuchillo pequeño en corte mariposa para retirar la víscera. Una vez limpios, los colocamos en un bowl y les espolvoreamos sal y pimienta blanca. Después, los refrigeramos. Mientras tanto, licuamos la pulpa de maracuyá fresca, el jugo de los limones y la ralladura, el pepino pelado, el chile serrano y el habanero, el cilantro, el aceite de oliva, la miel, la salsa de soya y salpimentamos al gusto. Colamos la mezcla parcialmente para conservar un poco de textura. Luego, la agregamos al bowl de los camarones. Revolvemos y los dejamos de 5 a 7 minutos.
5: Para la preparación del puré de camote, comenzamos lavando y secando los camotes. Los llevamos al horno enteros con aceite y sal a 180 grados Celsius durante 50 o 60 minutos. El camote debe quedarnos muy suave para poderle retirar la cáscara sin dificultad. Lo machacamos y lo colocamos en un recipiente para reservarlo. a fuego bajo. En una olla, agregamos mantequilla y la crema para batir. Apagamos la mezcla antes de que hierva. Integramos esta mezcla al camote machacado con movimientos de abajo hacia arriba. Luego incorporamos la canela, la miel, el queso de cabra, la nuez y salpimentamos al gusto. Antes de servir es muy importante integrar a nuestro aguachile, el pepino, el mango y la cebolla.
4: Ahora sí, ya que tenemos ambas preparaciones listas, vamos al emplatado. En una tostada horneada, colocamos el puré de camote y el aguachile.
5: Terminamos con semillas de maracuyá, el cilantro, un poco de aceite de oliva y espolvoreamos el ajonjolí.
4: Ya tenemos listo nuestro aguachile de camarón. No olviden que el platillo Sabio Profeco es fácil de preparar, tiene buen sabor, aporta un balance nutricional y rinde para varias porciones.
5: En este caso, esta preparación tiene un costo de 290 pesos y 94 centavos y está pensada para 6 porciones. Anímense a prepararlo y cuéntenos en nuestras redes sociales cómo les quedó.
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4: En la familia hay temas que pocas veces nos atrevemos a tocar, pero es importante y útil hablar de ello. Uno de esos temas es ¿qué pasa con la paternidad y las finanzas tras una separación? Ya que reajustar las cuentas es clave para la tranquilidad familiar.
5: Y junio, mes en que se celebra la figura paterna, representa una oportunidad para reflexionar cómo ha ido transformándose este rol. Durante una separación de pareja se requiere reorganizar las finanzas para seguir cumpliendo con las responsabilidades y mantener el equilibrio personal.
4: Además, hay que tener en cuenta que este es un tema del presente, debido a que los cambios en la estructura familiar son cada vez más frecuentes. De acuerdo con el Instituto Nacional de Estadística y Geografía, en 2024 se registraron 161.932 divorcios en México, lo que equivale aproximadamente a 33 divorcios por cada 100 matrimonios.
5: Sin duda, este contexto refleja que las separaciones forman parte de la realidad actual y que cuando ocurre, no solo implica una transformación emocional. Pasar de un sistema compartido a uno individual exige una administración consciente, ordenada y sobre todo alineada con la situación presente.
4: En otras palabras, se necesita mantener un equilibrio financiero que implica cubrir responsabilidades compartidas como el sustento de hijas e hijos mientras se solventan los gastos propios. Es común enfrentar pagos como renta, servicios individuales, traslados o el equipamiento de un nuevo hogar.
5: Muchas veces esto ocurre con el mismo nivel de ingresos o incluso uno menor, lo que hace indispensable replantear la administración del dinero para que la nueva realidad no genere desgaste o desequilibrios. Para que puedas organizar tus finanzas de la mejor manera en esta nueva etapa, aquí te dejamos cuatro claves fundamentales. Toma nota.
4: Clave número uno, redefinir el punto de partida. Antes de decidir, es fundamental tener claridad sobre la situación actual, ingresos, deudas y gastos. Este diagnóstico permite construir un presupuesto realista.
5: Clave número dos, priorizar con visión integral. Las obligaciones legales, como la pensión alimenticia, son pilares del presupuesto, pero deben analizarse junto con los gastos básicos personales y el ahorro. El objetivo es cumplir con los compromisos sin comprometer tus finanzas.
4: Clave número tres, ajustar el estilo de vida. Intentar mantener el mismo nivel de gasto que se tenía antes de la separación quizá no sea posible. Adaptarse al ingreso disponible es clave para evitar presiones innecesarias.
5: Clave número cuatro, organizar los pagos periódicos. Contar con un calendario de pagos y ubicar fechas clave permite tener mayor control. Esta práctica evita recargos y reduce el estrés financiero.
4: Todas estas claves, junto con tu interés por gestionar tus finanzas tras la separación, te permitirán sanar tu relación con el dinero. Porque en esta etapa, la prevención no solo trata de evitar problemas, sino también de establecer las bases de una estabilidad futura.
5: También puedes seguir estas otras recomendaciones. Formaliza acuerdos para tener claridad y certeza jurídica. Crea un fondo de emergencia para respaldar imprevistos.
4: Evalúa seguros que protejan tu patrimonio y capacidad de generar ingresos. Revisa periódicamente tu situación financiera para realizar ajustes oportunos.
5: Una nueva etapa familiar merece un nuevo plan financiero. En la Revista del Consumidor de junio, te llevamos de la mano para que logres esa tranquilidad que tu familia necesita.
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3: Son las 10:07.
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5: Son las 10 con 26.
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12: Son las 10:41.
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10: Son las 11:03.
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7: Son las 11 con 25.
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2: Son las 11:44.

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2: Son las 12 con 19.

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2: Son las 12:58.

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2: Es la 1:07.

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2: Es la 1:19.

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1: Es la 1:35.

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2: Son las 2:11.

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2: Son las 3:29.

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2: Son las 3:40.

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2: Son las 3:53.

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2: Son las 4:51.

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2: Son las 5 con 15.
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3: Son las 5:36.

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8: No hay peor relación que la llamada ni contigo ni sin ti. Qué fuerte, pero es la verdad. Esa es la peor de todas. O sea, ¿estás o no estás? Me acordé una frase matona mía. Bueno, no es mía esta, perdóname, pero un día la grabé. El que quiera entrar a mi vida, que entre. Quien se quiera largar, que se largue. Pero nomás no te quedas en la puerta porque estorbas.
9: Y muchas gracias.
8: Pues sí, de nada, mi reina, pero hay gente que de veras, es que sí te quiero, pero no te quiero, es que sí estoy contigo, pero no estoy, es que mira, es que no eres tú, soy yo. Ay, no, qué desgaste, no, mira, vaya y arregle sus pensamientos, vaya y arregle sus cosas, y cuando esté decidido, viene y me busca, y a ver si estoy disponible porque hay fila. Next, vamos, el que sigue, aunque no haya nadie formado. Pero tú dilo así. Eso hace como que aumente tu valía. Pero eso, estar mendigando, rogando, suplicando amor, a estas alturas de tu vida, ¿de veras te mereces eso? A estas alturas de tu vida, y si digo a las alturas de mi vida, no estoy hablando más de gente madura, de una adolescente inteligente, de un joven inteligente, no te llama, no te busca, no te procura, no te quiere. El interés tiene pies. Cuando a alguien verdaderamente le importas, se hace presente de alguna manera. Es muy bueno que analices esto. Yo sé que en el fondo quieres sentirte amado, amada, quieres sentirte valorado. Que tú dices, no vas a encontrar a nadie como yo. Pues, según, probablemente no es para ti. Lo que es
10: para
8: ti.
10: Hermano, date cuenta.
8: Lo que es para ti, por derecho propio, se te va a dar. Lo que es para ti va a estar a tu lado. Quien no es para ti no te va a buscar, ni te va a procurar, ni le vas a importar. Y ahí es donde tienes que tomar lo que toma la gente feliz: decisiones. ¿Sigo rogando, mendigando, suplicando? ¿O me doy mi lugar y prefiero solo que mal acompañado? ¿Quedó entendido? Por favor, quédate con nosotros en El Placer de Vivir, porque te prometo.

0: esto, un programa ameno, divertido, entretenido. Y si quieres platicar conmigo, mándame un WhatsApp ahorita en el +52 81 28 610 170. Mándame un WhatsApp y me va a encantar platicar contigo sobre este tema. No hay peor relación que la que se llama ni contigo ni sin ti. Y también te quiero recordar que el programa puedes escucharlo y verlo en canal de YouTube. 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Y te recuerdo el podcast de un servidor que se llama Así o Más Claro. 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Iniciamos por el placer de vivir internacional. Quédate con nosotros.
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7 de la mañana con 6 minutos. 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

0: De regreso con ustedes, 7:10 a.m. Seguimos en XFM 89.7. 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
0: Everybody, 7 de la mañana con 15 minutos. 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
21: Estamos de vuelta. Sigue escuchando Por el Placer de Vivir con César Lozano.
22: ¿Qué hay detrás del miedo a quedarme sin ti? ¿Qué hay detrás de esa relación que se llama ni contigo ni sin ti? Pues miedo al abandono, baja autoestima, dependencia emocional. Eso es lo que está detrás de eso. Por eso hay personas que permiten. Estás y no estás. Me dejó, pero ya volvió. Tenemos muchos pleitos, pero las reconciliaciones son muy sabrosas. ¿De veras te mereces eso? No, no, no. ¿Cómo saber que estás en una relación ni contigo ni sin ti? Porque a veces te busca, a veces no te busca y siempre te sale con barras de que, ay, siempre no voy a poder. Es que me salió un compromiso. Ay, discúlpame, pero ya habíamos acordado que nos veíamos. No siempre está disponible cuando tú lo necesitas. Es una persona que muestra mayor interés por otras cosas que por ti. ¿En qué escala de prioridades te encuentras? ¿En qué número estás en su vida? No expresa sus sentimientos con claridad. No te dice te quiero mucho, te lo dice sí, amiga, claro. Mira, una persona que te empieza a decir claro, amigo, sí, amiga, claro, amiga, te está remarcando y te está marcando como los perros el territorio. Amigos, quedó entendido. Hola, amiga, ¿cómo estás? Cuando alguien quiere algo más, hola, Nancy, hola, preciosa, qué gusto. Así cambia todo. Dani, te saluda hasta Fort Lauderdale, en Florida. Qué gusto saludarte, Dani, ¿cómo estás?
23: ¿Cómo está, doctor Lozano? Dichosos los ojos que lo escuchan.
22: Los ojos que me escuchan, me encantó eso.
23: Ya no me diga amiga.
22: Golosa,
23: es una
22: Daniela.
23: Oficial.
22: Golosa, ¿de dónde eres, Dani?
23: Soy peruana, doctor.
22: Oye, cuéntame, ¿qué opinas de las relaciones de ni contigo ni sin ti? ¿Qué piensas sobre eso?
23: Bueno, eso se puede vivir a nivel familiar, y también romántico, ¿no? Yo creo.
22: Sí, de acuerdo contigo. Mira. Porque hay personas que viven con nosotros, pero ni como si no vivieran.
23: Bueno, por ejemplo, yo a nivel familiar, toda mi familia vive acá en Fort Lauderdale, pero son más de 20 años que yo los traje, ¿no? Y desde ahí llegaron acá y nunca más me hablaron.
22: Entonces, a ver, ¿gracias a ti están en Fort Lauderdale?
23: Bueno, gracias a Dios, sí.
22: A Dios también, pero ¿tú fuiste la que les ayudaste para que se fueran a Estados Unidos?
23: Yo fui la primera, yo llegué con 0 centavos, con una mano adelante, la otra atrás, un 26 de junio. Dormí en la calle, robaba comida, o sea, además. Y junté plata el 12 de diciembre, ya llegaba mi mamá. El 24 de diciembre a las 12 de la noche llegó mi hermano menor con todos sus amigos de Perú. Y luego en marzo llegó mi papá y luego ya fueron llegando todos, ¿no? Pero yo fui la primera, sí. Bueno, la que los traje, ¿no? Prácticamente.
22: Uh-huh. Oye, ¿tus hermanos no te ven?
23: No, me pusieron una orden de restricción para que no los llame, no me acerque, nada. Porque, no, entonces ya yo primero no entendía, ¿no? Entonces me dedicaba a seguir terapias por todas partes, porque me quedé sola, o sea, bailando sola.
22: A ver, pero ¿tu mamá sí te ve?
23: No, ella me puso la orden de restricción, sin motivo alguno.
22: Ay, Dani, me impresionas con lo que me estás platicando. Mi reina, Repita conmigo, valgo mucho y merezco más, y lo siento, tú te lo pierdes, mamita linda. Aprovechen su dinero, aprovechen su vida, y qué bueno que están aquí, qué bueno que les ayudé. Bendiga usted la decisión en lo cual les cambió la vida a su familia, y ya, porque no te oigo con resentimiento, Dani. No te oigo resentida. No. Te abrazo fuerte, querida Dani. Ahorita volvemos, esto es Por el Placer de Vivir. Eso es amor propio, ¿eh? Ahorita regresamos.
21: Hacemos una pausa. 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
0: De regreso con ustedes, seguimos en XFM 89.7. 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
1: Las separaciones están a la orden del día. Cada día hay más personas que deciden terminar una relación habiendo amor o terminando el amor. El día de hoy, en Así o Más Claro, platico con un terapeuta experto en parejas que viene a dar declaraciones impactantes y que sobre todo tiene una gran experiencia en el tema. Ha sido asesor para instituciones internacionales, para universidades, más de 10 universidades solicitan sus servicios, participa en programas de televisión nacionales e internacionales, incluyendo Por el Placer de Vivir. Axel Ortiz, bienvenido.
2: Me encanta estar contigo, amigo.
1: Ay, y vamos a qué hombre para asustar.
2: Y vamos a empezar fuerte. Antes las parejas se divorciaban, se separaban porque querían encontrar la felicidad. Ahora se andan separando porque son felices, pero quieren ser más felices todavía.
1: Ay, a ver, esa es una declaración bastante fuerte. A ver.
2: Así es.
1: Quiero ser feliz con el matrimonio. Uniendo mi vida a alguien, ¿sí? Erróneamente creyendo que ese alguien me va a dar la felicidad.
2: Empezando por ahí mal. Sí.
1: O creyendo que los dos nos vamos a dar la felicidad, pero ahora quieren más.
2: Exacto. Antes las parejas se divorciaban porque no se sentían felices. Ahora se divorcian porque quieren sentirse aún más felices. Tiene que ver con todo un tema consumista, todo un tema de tecnología, redes sociales, todo un tema ansioso, en donde no le estamos entendiendo al amor, y creo que sería muy importante empezar por ahí. El problema no es el amor, es lo que entendemos por amor. Entonces, partiendo de esa situación, hay mucha sensación de insatisfacción, aún pasándosela bien. Y es que, desafortunadamente, todavía no se entiende que el amor se parece más a tener paz que a tener fiesta. Muchas veces, con esta sensación de que sí me siento bien, pero como que algo me falta, como que algo me estoy perdiendo, uno confunde realmente prioridades, y ahí es donde se pierde el sentido de lo que realmente es la felicidad y se confunde con un bienestar subjetivo.
1: Sé que te han preguntado esto en muchas ocasiones, pero como con tantos años atendiendo a parejas, o a personas con broncas de parejas, porque no siempre quieren ir con el marido, con la esposa, con el amante, con el novio o la novia. A veces quieren ir solos, es decir, que le resuelvas su vida.
2: Sí.
1: ¿Qué debería estar fundamentado el amor? Se habla de muchos ingredientes. Que no falte esto, que no falte la confianza, que no falte tal. Axel Ortiz dice que no falte qué.
2: Que no falte la aceptación. Que no falte la sensación de que la persona con la que estoy es la persona correcta. Porque a veces, muchas veces, quiero agregar, las parejas están juntas pensando en amar a la persona en la que se podría convertir, no a la persona que es. Es que me encanta, pero si tuviera esto estaría mejor. Es que me fascina, pero es que esto no me gusta tanto. Y yo creo que va a cambiar, y yo creo que se le va a quitar. Y tú lo has dicho tantas veces, querido amigo. Pues si no es gripa, sobre todo con infidelidad, con situaciones de alcoholismo, cosas como esa, que ya son pues banderas rojas, ya es evidente, ya son situaciones que ahí están presentes. Y sin embargo, desde ese lugar se piensa que como lo otro me gusta tanto, eso que no me gusta eventualmente se va a quitar. Y vaya equivocación.
1: La pareja perfecta no existe.
2: No existe. Pero la correcta sí. La correcta sí existe. Y desde ese lugar uno tiene que trabajar en que todo lo que tú eres, no todo debe gustarme. No todo debe incluso beneficiarme. Hay cosas que ni me gustan ni me benefician, pero no me deben perjudicar. Y eso es lo que a veces se brinca. Me está perjudicando y pienso que se te va a quitar. Me está perjudicando y pienso que puedo con eso, lo puedo tolerar. Con el poder de mi amor vas a cambiar. Y eso no es así. Entonces, la persona, la pareja perfecta no existe, pero la correcta sí. Y la correcta es esa persona que tiene cosas que no te gustan, no te benefician, pero no te afectan. Y las que te gustan, las que te gustan, te alborotan, te encantan. No te dejan dudas de que estás en el lugar adecuado.
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12: Situaciones que una persona en el noviazgo no checa por la dopamina. Tú sabes, la dopamina se eleva cuando nos enamoramos, cuando empezamos a conocer a esa persona que creemos que es la correcta. ¿Qué es lo que le dices a los chavos ahorita? Porque tienen mucha experiencia con jóvenes, te invitan mucho a universidades a platicar con ellos. ¿Qué les dice Axel Ortiz, terapeuta, a los jóvenes antes de empezar una relación o ya que empezaste la relación? ¿Qué es lo que tienes que ponerte bien busa, bien busa?
13: Que primero hay que tener cuidado con las mariposas en el estómago, porque si no, luego terminan en colitis nerviosa. Entonces, primero cuidado.
12: Dejan de ser mariposas.
13: Sí, sí, se convierten en otra cosa. Úlceras y bueno, muchos padecimientos. Primero, el enamoramiento es una coincidencia mágica, pero no siempre llega a amor. Porque el amor se trabaja, se construye, se suda y se provoca. Pero ese proceso de amor lleva su tiempo, lleva su cocción, se cocina a fuego lento. Lo primero que les diría es, si tú estás en una relación en donde piensas que esa persona es tu todo, que te suene una alarma. Nadie puede ser tu todo, porque si pones a alguien como tu todo, te pones automáticamente a ti como tu nada. Entonces, primero, dejemos esos mitos desde que llegaste. Yo nací, volví a nacer, conozco el amor gracias a ti. Cuidado, cuidado, porque ahí estás abriendo una puerta que te puede meter en una dependencia emocional y luego es difícil salir de ahí. Pero vamos a pensar en que todo va bien. Vamos a pensar en que tú sabes que te quieres, te amas, te respetas y estás junto a otra persona que se ama y se respeta. Nadie te quiere salvar, nadie te quiere rescatar. Sí, cuidar, porque eso es importante. ¿Qué recomendaría así primordialmente? Bajo ninguna circunstancia pienses en casarte antes de un año de relación con esa persona.
12: Porque estamos actuando.
13: Porque ahí en ese momento tú estás en total dopamina, como lo acabas de mencionar. Estás en una situación en la cual estás idealizando a la persona, no tienes la capacidad real para ver quién es en su totalidad y sobre todo, no, antes de un año, no sabes cómo se comporta en diferentes escenarios. Después de un año, al menos, ya sabes quién es en Día de las Madres, Día del Padre, calor, frío y todas las situaciones.
12: Hambreado, que... no hambreado, porque la gente hambreada cambia mucho, ¿estamos de acuerdo?
13: Totalmente. Y ahí, por lo menos... con un año ya sabes cómo se comportan diferentes escenarios, por lo menos.
12: Ya vimos la Navidad, ¿le gustó eso? Sí, porque en la Navidad a veces le sale el cobre. El día de los novios sale el cobre, a ver, espérame, ¿qué me regaló? ¿Un chocolatito? Pues bueno, entendamos que no siempre hay dinero para comprar, pero ¿dónde está la cartita? Y tú eres detallista, ahí puedes detectar focos rojos, como por ejemplo, ¿cuáles en el noviazgo?
13: Uno definitivamente sería que sientas que no puedes hablar de todo con esa persona. Eso es fundamental. Si tú estás con alguien con quien tú empiezas a sentir que hay ciertos temas que no puedes tocar, ahí tienes que poner un foco rojo. Otro tema sería que tu proyecto de valores, entendiendo valor como lo que te hace sentir que eres una mejor persona. Si tú a partir de una situación te consideras una mejor persona, eso es un valor. Y pueden ser diferentes en cuanto a gustos, pueden tener hobbies distintos, pero el sistema de valores tiene que ser muy similar, porque los opuestos son muy atractivos, pero solo los iguales son los que de alguna manera trascienden. Otra cosa que me encantaría, o sea, que...
12: Perdón, interrupción. Cuando hay unos opuestos, pues la adrenalina está todo lo que da.
13: Sí.
12: Mira que a ti nunca te gustaba la gente tatuada y este está tatuado hasta de las nalgas. Y dices, oye, este me encanta al principio, pero tú no te tatuarías. Sí. Estoy hablando de un ejemplo coloquial. Pues sí, ha sido un desastre su vida, pero cuando está conmigo, no. Eso da adrenalina porque te convierte en la salvadora o en el salvador de esa persona. Pero a la larga, no. ¿Es lo que me quieres decir?
13: Sí, a la larga eso se hace muy evidente en cuanto a que no hay compatibilidad. Porque hay personas que pueden ser incluso muy buenas personas. De verdad, yo me he encontrado en terapia con gente que me dice, es que es muy buena persona, es muy buen amigo, es muy buen hijo, es muy buen hermano, pero como pareja algo le falta. Y eso se van dando cuenta o lo van reconociendo cuando ya tienen 3-4 años de relación, cuando eso se notó desde un inicio. El enamoramiento va confundiendo las cosas. Pero después de un año y medio por ahí, la verdad es que sí te vas dando cuenta de esa situación, pero viene el miedo a, es que, ¿y si no encuentro a otra persona mejor? ¿Y si me quedo solo, me quedo sola? ¿Y si, y muchos isis? Que lo único que van haciendo es prolongar una situación que eventualmente va a pasar. Esa relación va a terminar.
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0: Queremos escuchar tu nota de voz. Manda un WhatsApp más 52 81 28 610 170. Estamos de regreso en Por el Placer de Vivir con César Lozano.
1: Hola, doctor, saludándolo de aquí desde Ciudad Obregón, Sonora.
2: Gracias, doctor, buen día, lo escucho desde Hidalgo, México. La verdad, muy agradecido por ese conocimiento que nos comparte a todos.
3: Hola, doctor César, escuchando un podcast de usted desde Loma Bonita, Oaxaca. Rogelio Domínguez le saluda.
4: Saludos, Ciudad Obregón, Sonora. Gracias por escucharme, amiga querida. Y también allá en Hidalgo nos están escuchando. Y en Oaxaca está Rogelio Domínguez, que nos está escuchando a través de podcast.
5: A ese hace muy bien, hace muy bien.
4: Muy bien hecho.
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6: Hola, hola. Soy Alma Zendejas, aquí en su sección, el ABC de la nutrición. Hoy el tema es buenísimo. El ABC para bajar de peso, pero sin pasar hambre. Es que si nosotros aprendemos a comer, no va a suceder. Para bajar de peso sin pasar hambre, realmente es práctico y lo podemos hacer muy realista. ¿Cómo lo podemos hacer? Teniendo una alimentación suficiente. Eso es muy importante. Hacer las 3 comidas y 2 colaciones. Hay que consumir buena calidad de alimentos, es decir, por ejemplo, buena proteína, huevo, pollo, pescado, carne sin grasa, yogur griego, quesos frescos, leguminosas que también tienen proteína. Y eso va a ayudar a aumentar la saciedad y a proteger el músculo. Carbohidratos correctos, necesitamos comer carbohidratos, arroz, tortilla, papa, avena, frutas, verduras. Eso va a ayudar. Aquí lo importante y la clave es la cantidad. Es básico cuando nosotros estamos en un proceso en donde nosotros, más que bajar de peso, queremos aprender a comer, hay que dormir bien. Esto se los voy a estar recalcando muy seguido. Hay que dormir mínimo de 7 a 8 horas. Eso de que ya soy mayor y no puedo dormir, no. Trata de dormir 7 a 8 horas. Evitar bebidas que tengan muchas calorías. Ya saben ustedes cuáles. Las alcohólicas. Hay que consumir fibra. Por eso recalcamos mucho la importancia de comer fruta y verdura, porque eso también nos va a ayudar a aumentar la saciedad. Si vamos a utilizar grasas, que sean grasas saludables, como el aguacate, el aceite que es de oliva o cualquiera de los aceites que están recomendables. Nunca hacer dietas extremas. ¿Por qué? Porque nos vamos a cansar y no vamos a modificar hábitos y nos vamos a ir para arriba luego. Regla final. Bajar de peso no es sufrir, es aprender a comer mejor y consciente. Cualquier duda, por favor, mándame un mensaje. Yo te puedo ayudar a que logres una alimentación balanceada sin sufrir. A tus órdenes, Alma Zendejas.
4: Que mi Dios bendiga tus pasos, Él bendice tus decisiones. El problema no es lo que te pasa, es cómo reaccionas a lo que te pasa. ¡Ánimo! Hasta mañana.

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3: Son las 8:02 y estamos iniciando la Chorcha. Los saluda Rolando Arenas y aquí está mi compañero Hernán. ¿Cómo estás, Hernán?
4: Súper feliz, contentísimo de estar de nueva cuenta en el 89.7 de Exa FM. En todas partes, ponte Exa. Hoy, que gracias a Dios es martes, super martes, ya 16 de junio de este 2026. Y me complace presentar a la única, sin igual. Ella es Aline Torrero.
5: Hola, ¿qué tal? Muy contenta de una mañana estar aquí conviviendo con ustedes, y gracias por escucharnos y sintonizarnos donde quiera que se esté dando la oportunidad. Ya casi los chiquillos salen de vacaciones, así que prepárese para atenderlos todas las vacaciones.
4: El hombre polémica, The Poison Man, Mr. Popín.
6: Hola, ¿qué tal, compañeros? Bienvenidos a esa La Chorcha, excelente martes a pe.
3: Ay, Popín.
6: Ay, Dios mío.
5: Pues si ese que fuese, ¿qué? ¿Jueves? Para ya tener a la vuelta de la esquina
6: diciembre,
5: el viernes.
6: Quisiera que fuera diciembre. Ay, ya, pues, que se acabe este año. Adiós, el fin del mundo.
5: Y si empezamos,
6: que llegue el apocalipsis.
3: Viernes, sábado y domingo, hasta las manitas de borracho y todo. Ya,
6: pues es lo único que me mantiene con vida. Evadir la realidad.
4: Hombre, papi, hombre.
5: No, sacúdete la negatividad, baby.
6: Oye, está negativo, me están diciendo. No te digo.
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0: Mazatlán.
1: Oye, debería estar contento porque llegan barcos, se ve el centro lleno de turistas caminando, el 81% están en los hoteles.
0: Estamos vivos, principalmente.
1: Estamos vivos.
2: Perdón,
1: con toda la mala publicidad.
2: ¿Te estás refiriendo a mí?
1: Sí.
2: ¿Pero qué te hace pensar
1: de estar contento?
2: ¿Pero qué te hace pensar que estoy amargado o no estoy contento o no feliz?
1: Que ahorita el que dijiste, ay, apenas martes.
2: ¿Podrías empezar con el programa, por favor?
1: Sí, estamos felices de
0: ¿todo
1: que
0: el mundo?
1: Mazatlán tenga vida. Ya,
2: primero me dice qué decir, ahora me va a decir cómo sentirme.
0: Bueno. Hoy estamos transmitiendo en vivo y directo desde el Laboratorio San Rafael y en este momento iniciamos transmisiones a través de nuestras redes sociales. Adelante, señor Arenas. Trada.
1: Oye, ayer me llamó la atención que fue día de los abusos y el maltrato a la vejez. Se conmemoró.
0: Se conmemoraba.
1: Sí, que es lo que Aline nos trae continuamente.
3: Así es.
1: Sí.
3: Hoy es Día Internacional de la Tortuga Marina.
1: Pero fíjate que
0: el domingo pasado de las caguamas, sí, pero bueno.
3: Así, y seguirá el jueves también.
1: Yo como soy adulto mayor, me puse a leer del tema y la verdad me horroricé.
3: Sí, hay mucho alto índice.
1: Sí, porque hay por los insultos que le dicen los nietos a los adultos mayores.
3: No solamente los nietos, la juventud de repente como que se les perdió el termómetro. Por eso se les perdió el termómetro ahí, la frecuencia en que ellos en algún momento van a ser grandes, pero sobre todo el respeto a las personas mayores, porque yo siempre digo que ustedes
1: comieron de su trabajo, vivieron de su trabajo
3: y de sus atenciones, sí, ¿no? Sobre todo cuando es familia. Cuando es familia.
1: Y ellos van a ser viejos también.
3: Recalquemos, pero sobre todo es que en algún momento vamos a ser viejos. Y hay que tener paciencia para que nos las tengan también.
2: Podemos empezar con información. Digo,
1: es una información importante.
2: Esta mañana fue la
0: mañana de seguridad.
2: De seguridad. Y bueno, pues empezamos con el promedio diario de homicidios dolosos por el mes de mayo, de septiembre a mayo. En septiembre de 2024, cuando la Suprema Comandante de las Fuerzas Armadas, la Presidenta Constitucional de los Estados Unidos, porque no me callaste. Me sentí mal. Dije, ¿por qué no me gritó? Sí. De ese
0: lo que has creado, el síndrome de Estocolmo, ya no lo quieres, ya no lo interrumpes.
1: No, deja. Sí. Fíjate que a mí me interrumpió con lo de la vejez porque
0: todavía era el tema para más, ¿verdad?
1: Continúale.
2: No,
1: es luego que, lo retomo.
2: Es que están a ping-pong.
1: Ah, porque me duele.
2: ¿Qué
1: me
2: te duele?
1: Fíjate, hubo un estudio de 776,000 personas y la verdad es espantoso cómo los muchachos golpean a los adultos, los meten a centros de rehabilitación y las muchachas, los asilos, los tratan como si no existieran. Okay. Es una cosa desgastante. Bueno,
3: no todos los asilos son así. Hay lugares donde desproporcionadamente tratan mal a las personas mayores. No todos los asilos son así. Pero
0: no, no todos los asilos son como tratados.
1: El 20% de los adultos mayores recibe insultos.
2: Eva Mange fue víctima de
0: maltrato en un centro. La abuelita de Talía.
1: Sí, es una cosa desesperante. Y me acordé por lo del Pablo Lai también, el que el papá estaba, yo no sé el trato, pero el señor se cayó. Tenía dos años en rehabilitación y se cayó.
3: Ah, la persona que fue víctima de Pablo Lai.
1: Sí.
3: Del abuelito. Altercado.
0: El adulto mayor estadounidense que fue víctima de Pablo Lai.
1: No, de Pablo, del abuelo de Pablo Lai, que murió el fin de semana.
0: Pero fue el papá
3: que murió.
1: Ah, sí, perdón.
3: Jorge, fue su papá. Sí.
1: Es una cosa desgastante, la verdad.
2: Bueno. Yo creo que aquí estás confundiendo dos cosas.
3: Aquí te me fuiste de repente, te saliste por la tangente, baby.
2: Una cosa es el abuso al adulto mayor y la situación en la que se encuentran
0: vulnerable de manera natural por su edad.
2: Por su edad, ya sea en el ambiente familiar, en el ambiente social y en el ambiente de salud, como los hospitales y como los asilos de ancianos. En el caso del papá de Pablo Lyle, él tuvo un diagnóstico de Alzheimer desde hace 2-3 años. Él tuvo una enfermedad degenerativa que se lo va acabando.
3: Crónica degenerativa.
2: Entonces, desconozco la situación por la cual pasaron.
1: Ah, no, yo no estoy jugando de que por eso
2: pues es que pareció.
3: Lo que pasa
1: mencioné que estaba en un centro de recuperación, pero no, yo no acuso a ninguna a nadie.
3: Yo estoy
1: hablando de una cosa general.
3: No era un centro de recuperación, es un centro para personas mayores, porque no tenía ningún tipo de drogadicción el señor, ni de adicción.
1: Oye, ahí no abandonan abuelos en la calle. Ahí no saben ni quiénes son.
3: Pero si hay un abuso a las personas mayores, sí. Fíjate que ahorita que dices que los abandonan.
1: Yo sé que tú tratas muy bien a tu mamá.
3: Deja que los abandonen, hacen negocio con ellos.
2: Entiendo tu preocupación, Rolando. Entiendo tu preocupación, y tu preocupación es
0: legítima
2: y es grave. Pero en realidad, Rolando, debemos de dejar mejores seres humanos como hijos.
3: Así es.
2: Digo, desconozco la situación o los casos en general, Rolando.
0: También darles todo no es hacer una buena, no dejar buenos hijos.
2: Hay mucho caso en lo particular, en lo que tienen hijos de la chingada.
1: Sí, así
2: y
1: es.
2: Cuando crecen los hijos y el papá ya no se puede defender, o ya no es el cabrón que era antes. El papá o la mamá.
3: Sí, con el mismo
2: hijo. Entonces, el mismo hijo, pues el hijo se las cobra, Rolando. O el hijo es la única manera en la que vio cuidado o trato, pues va a ser lo mismo. Y es una cadenita.
3: Sí, desgraciadamente por es eso, una cadenita, porque, mira, como papás no nos educan para ser papás.
1: Y es que es un delito eso.
3: No, completamente. El maltrato.
0: Y tampoco nos educan para ser buenos hijos.
3: Exactamente. Entonces, los patrones con los que tú vives con tus padres, es decir, el comportamiento que tienen tus padres hacia ti, son los mismos patrones que regularmente tú vas a repetir con tus hijos, y a veces lo repites también con los papás, porque no sabes ni demostrar amor ni manifestar amor.
1: Explotación financiera, abusos, es una cosa
3: desgastante. Mira, a mí me pasó algo que ahora ya no me conmueve, pero hace como 2-3 años, una vez iba caminando por el centro, no me acuerdo qué mandado salí, regresé a mi oficina deshecha, devastada y llorando, y me dice mi jefe, ¿qué tienes? No podía superar ver una viejita como de 80 años vendiendo unas galletas ahí en una calle del centro, sentada. Me partió el alma, porque dije, esa señora no tendrá hijos, o sea, no estaba en situación de calle, estaba bien vestida, pero estaban vendiendo unas galletas. Y dije, no puede ser posible que esa persona no tenga algunos hijos que se haga cargo de ella y que la tengan que exponer al calor, a la calle y a mil cosas.
1: Pues en fin.
3: Hoy en día, la señora no nada más vende unas galletas. La señora tiene una vendimia enorme. La gente le compra, te aseguro, por compasión. Y a mí eso me da mucho coraje. Porque, ¿dónde están los hijos que seguramente encontraron la minita de oro para tener a esa señora vendiendo cosas, ¿sabes? Sí, eso a mí me molesta mucho.
1: Es una cosa muy fea, muy problemática, y ojalá no me toque vivir a mí una situación similar.
2: Ojalá que no. Yo te voy a defender a capa y espada. Soy bueno, capaz hasta de cargarte.
1: Ay, ya, ya, ya, ya. Y a ver, ya
0: estás creando un buen hijo, ya ves.
3: Yo soy capaz de ir a pelear contigo todos los días para que te motives tantito.
2: Hay muchos factores.
0: Es una motivación.
2: Hay muchos factores involucrados. Puede ser un factor familiar, un factor social. Ahora, los adultos mayores son responsables de la sociedad. Son parte de la sociedad.
1: Sí, así es.
2: No son una carga. Ahora, también es responsabilidad del gobierno. El gobierno debe de crear instituciones a través de la Secretaría de Salud para estar al cuidado del adulto mayor.
1: Sí, y yo sé que aquí,
0: como decía Fuego, que se pongan a trabajar.
1: Aquí no tenemos el problema.
2: O bien sigan votando por el PAN como una candidata como la Xochitl Gálvez.
0: ¿Qué te contra Xochitl Gálvez?
2: Que dijo
0: ahora,
2: en su momento, que si para los 65 años no habías creado un patrimonio, pues estabas jodida, mana. Palabras textualmente.
0: O cuando Xochitl dignificó, Gálvez, ¿no? O cómo se llama, o romantizó más que nada la palabra, ¿no?
2: Sí,
0: de un adulto mayor. Que desde las 4 de la mañana.
2: Que una mujer adulto mayor era una mujer chingona con X, porque se levantaba a las 4 de la mañana a preparar 500 tamales, agarraba 2 horas de transporte para llegar al punto de venta y todavía ponerse a vender de 8 a 10 horas tamales y regresarse otras 2 horas a su casa. Pero era una mujer chingona.
0: No como las otras adultas mayores que nomás levanta la mano y reciben apoyo.
1: O lo que dijo Fox.
0: Pónganse a trabajar, huevones, a los adultos mayores.
2: Un hombre de 65, una mujer de 65 o una persona no binaria de 65 años, ponerse a trabajar después de haber trabajado
0: a las
2: casi
0: 4 de la mañana.
2: 25, 20, 30 años de su vida.
1: Pues ayer fue día de los adultos mayores y la verdad. me preocupé por tanta gente adulta que,
3: de la violencia, que, más que, bien que, del día de en,
1: sí, sí, de la,
3: en
1: del,
3: contra de la
0: que se ejerce contra el adulto mayor,
1: por tanta violencia que se ejerce contra el adulto mayor.
3: Sí, sí.
1: Sí, que yo entiendo que dices que esos hijos criamos y eso es lo que nos va.
3: Sí, sí, sí. Y hay que, no, pero hay que tratar de tener paciencia, así como nos lo tuvieron a nosotros, para empezar a caminar y empezar a comer y educarnos. No es fácil, pero bueno, algún día nosotros también seremos viejos. Sí.
1: A ver, ya, Pupi, ya empieza con la mañanera.
3: Y como último comentario, como último comentario, ¿sabes qué? Sería padrísimo que el gobierno sí pusiera casas donde...
0: asistencia social, limosnas.
3: No, casas para que los... casas la para...
0: populismo.
3: Casas para que los adultos
0: de Cuba
3: tuvieran entretenimiento por las tardes, no casas particulares, hay gente que no lo puede pagar. Un adulto mayor en su casa.
0: Hay adultos mayores que no pueden pagar una casa.
3: Hay personas que desgraciadamente por el vaivén del día a día, del tener que ir a trabajar, no le prestan la atención suficiente a la persona.
0: Esta ley no quiere convertir en Venezuela.
3: Y llevarlos a un lugar donde ellos se sientan productivos, donde ellos puedan pintar, donde ellos puedan cantar, donde ellos puedan bordar, donde puedan hacer actividades para sus edades, serán maravillosas, pero que puestas por el gobierno, porque no toda
0: que
3: la
0: el gobierno
3: gente
0: ponga
3: puede,
0: su lana.
3: Puede pagar, sí, así como ponen para tantos
0: otros apoyos sociales.
3: Apoyos que pongan también para los adultos mayores, ¿por qué bueno, no?
1: A ver, Popín, empieza con tu mañanera.
3: Ahora sí empieza con tu mañanera.
2: Bueno, pasemos a noticias de verdad. Esta mañana...
1: ¡Ay! No es noticia de verdad.
0: Quiso decir el día. No,
3: oye,
0: decir
3: regresó el día. Una de tantas,
1: ¿eh? Yo me preocupé porque yo soy adulto mayor y me preocupé.
2: Bueno, entonces lo que tú estás rolando es culpa. Entonces, o sea...
3: Bien puesto en la mesa.
2: Es esto el problema. O sea, tú tienes culpa, remordimiento y tienes miedo de que alguien te vaya a hacer daño. Pero ya te dije, pobre del que te levante la mano y pobre del que te levante la voz.
0: Pasamos de la violencia hacia el adulto mayor hacia la violencia en general.
2: En general. Esta mañana, en la mañanera de seguridad, estamos hablando de mayo. Ya cerraron mayo. Promedio diario de homicidio doloso por mes a nivel nacional de septiembre de 2024, cuando Claudia Sheinbaum Pardo tomó la presidencia, a mayo de 2026, el promedio tuvo una reducción del 46%.
1: Sí, en la mañana me di cuenta que todos los periódicos están manejando que ha bajado la delincuencia.
0: Casi a la mitad.
2: El promedio diario de homicidios dolosos tuvo una reducción de 39 homicidios dolosos menos diarios. Quiere decir que diario mueren, dejaron de morir 39 personas.
1: ¿Y Sinaloa en qué lugar está?
2: Ahorita voy a decir eso. El promedio diario de homicidios dolosos a nivel nacional de cada mayo en los últimos 10 años.
0: Ándale.
2: El mayo de 2026 ha sido el mayo con un menor número de 47.3.
0: ¿De 10 años para acá?
2: De 10 años
0: para acá. El mayo que acabamos de vivir es el menos.
2: Homicidios dolosos por entidad federativa. Son 8 entidades federativas las que concentran el 54% del total de los casos. En primer lugar, Rolando, se encuentra Guanajuato.
1: Ay, bueno,
2: en segundo lugar se encuentra... Bueno, Guanajuato se encuentra en primer lugar con 668 homicidios dolosos. En segundo lugar se encuentra Baja California con 592 homicidios dolosos. En tercer lugar se encuentra Chihuahua con Tumaro Campos. En tercer lugar con 590 homicidios dolosos. En cuarto lugar se encuentra nuestro queridísimo estado de Sinaloa con 517 homicidios.
0: ¿En qué lugar?
2: En mayo, en cuarto.
0: En mayo quedó en cuarto lugar.
2: En mayo quedó en cuarto. En abril creo que estábamos en quinto. Subimos una.
0: En mayo subió.
2: Después en quinto lugar subió Morelos con 450. Ciudad de México, 2-4 de sexto lugar con 449. En séptimo Guerrero con 418. Y en Veracruz con 406. Pues de ahí en fuera de las 32 entidades, pues Yucatán 0.2%, Durango 0.3%, San Luis Potosí 0.3%, que es una cantidad muy muy bajas,
1: ¿no? Muy bajas. Pues la verdad, pues qué buena noticia, pero me pongo a pensar, tantos detenidos que hay y sigue la violencia en el país.
0: Sí, y va a seguir.
2: También hice mi tarea, Rolando, y estuve investigando con las pocas herramientas de investigación que tengo. Periódicos informan que aquí en Sinaloa, mayo tuvo 164 homicidios en Sinaloa, y bueno, en total de lo que va del año, no registraron cerca de 205, mientras que el periódicos locales junto con en mancuerna de la Fiscalía del Estado de Sinaloa reportan 722 la Fiscalía General de la República, y en la mañanera reportan 517. Si comparan las dos cantidades, pues nos hacen falta 205 homicidios. Digo, para que no me eches la culpa y me grites de que maquilló las cifras.
1: No, pues es que a veces veo. Entonces, yo que Rosario 5 muertos quemados, y esos nunca, ¿dónde están reportados?
2: Te estoy diciendo que nos faltan
0: sumados,
2: nos faltan 205 homicidios de lo que va de enero a mayo. O sea, de enero a mayo nos hacen falta 205 homicidios.
1: Pues sí.
2: Reclámale a tu presidenta.
1: No, yo entiendo que
0: Fernando tiene la falsa ilusión de que este problema se va a acabar algún día.
1: Esa es mi ilusión. Que morirme y que se acaben los problemas.
0: Se
3: van a acabar los problemas, pero para ti.
0: Mientras sea una actividad altamente lucrativa, siempre habrá un funcionario dispuesto a coludirse, las corporaciones policíacas también van a estar metidas, y tengamos de vecino al mayor consumidor del mundo, Nervantes, y que no pone para nada, pero para nada de su parte en cuanto a sus aduanas. Por ahí pasa toda la droga, se distribuye a lo largo de todo el país, mientras sigan vendiéndonos armas al crimen organizado. Pues esto va a ser una lucha diaria. A veces más, a veces menos, a veces un poquito más controlada, a veces menos, pero va a estar el problema, Rolando.
1: Oye, ayer maestra,
0: a diferencia de otros países, que la droga se sigue vendiendo de manera descomunal, pero pues sin violencia. Aquí el negocio lucrativo es precisamente que sea con violencia.
2: Es doble, es el negocio de la venta, de la creación de las drogas, y el negocio de las armas.
0: La venta de armas, y aparte eso lo hace más cara, la hace más peligrosa.
1: Oye, ayer Andrea Chávez acusó a Maru Campos de que tenía 12 días sin ir a trabajar.
0: Tiene 12 días mi Maru, Popi, nadie sabe nada de ella.
1: Y dice que es el estado con más crímenes, y que es una violencia tremenda la que se vive en Chihuahua, y no va a trabajar la...
0: Pero cómo, si les ayuda la CIA, y incluso la torre esa, el Centinela, con las diversas corporaciones estadounidenses. Pues, ¿cómo está el asunto?
1: Pues ayer la acusó. Ah, pero pues Maru Campos salió a defenderse, que ella trabajaba en su casa, dijo.
0: Ah, ¿estás haciendo home office?
1: ¿Cómo la ves?
2: No, a mí me desespera estos pleitos babosos entre políticos, Rolando. Andrea Chávez tiene la mayor popularidad. Se proyecta que va a ser la próxima gobernadora en las elecciones del 2027. Desde hace tiempo yo he criticado a Andrea Chávez.
1: Desde hace tiempo.
2: Se la pasa en redes sociales y tirando y diciendo y que no sé qué. Hija, no necesitas tú ese tipo de ataques mediáticos. El trabajo de Maru Campos habla por sí sola, que es nefasto.
1: Sí. Ah, entonces... Oye, que gana 3 veces más que Chembao. O sea, ayer me di cuenta.
0: Acuérdate que la corte anterior amparó a los funcionarios sobre esta nueva ley de que nadie debería de ganar más que el presidente.
1: Oye, no lo puedo creer.
2: Desconozco
1: ayer se dio a conocer que gana 3 veces más que Chembao.
0: Acuérdate los funcionarios del INE, acuérdate Lorenzo Córdoba, paladín de la democracia.
2: Lo que pasa es de que eso fue a nivel nacional, pero cada estado tiene sus propias leyes y sus facultades. Entonces, desconozco si a nivel nacional fue lo que hizo Andrés Manuel López Obrador, esta ley de que no debería de ganar nadie, pero no sé si en el Congreso de Chihuahua...
0: Lo tiene que aprobar el Congreso.
2: Si lo tiene que aprobar el Congreso de Chihuahua, o si se amparó y la Corte de Chihuahua lo...
0: Muchos se sujetaron a las leyes estatales, otros se ampararon.
2: Exacto.
1: Bueno, vamos a anuncios.
0: Hoy, claro que sí, hacemos una pausa, ahorita regresamos.
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1: Continuamos. Programa, hermano.
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3: Así es.
2: Yo no soy como el que no quiere decir cuándo es su cumpleaños. A mí sí me traigan pastel. Y sí, no como la burrita burrona sorianero.
0: ¿Cómo pasó?
2: Un pastel de... Sí, o sea, le trajeron un pastel y que dijo, ay, sorianero.
3: Un Red Velvet, o sea, un Red Velvet, bebé.
2: costó más el Uber que trajo el pastel que el pastel, ¿no?
3: Un Red Velvet.
2: Un Red Velvet, un doble chocolate.
0: Adelante, señora Elena.
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2: Totalmente.
3: Claro.
0: Y en este momento regresamos a nuestra transmisión a través de nuestras redes sociales. Adelante, señor Arenas.
1: Y ayer que estaba buscando que me inquietó lo de la vejez.
3: Ajá. Sí, muy mortificado me di cuenta que estabas.
1: Sí, me inquietó.
3: No, sí, ya sé, hay que portarse bien, Rolandito Arenas.
1: También me vi un artículo que me llamó la atención, que se llama La generación que no quiere tener hijos.
3: Ay, sí. Definitivamente. Yo ya perdí todas las
2: ¿Y el problema cuál es?
3: Ilusiones de no digo que sea un problema. Yo ya perdí las ilusiones de tener nietos. Yo me voy a quedar con las ganas.
1: Y estaba viendo que fue un artículo de Argentina.
3: Ajá.
1: Y decían que el mayor, casi el culpable de que no vengan niños era el smartphone, que porque
2: me estás diciendo
3: que un teléfono,
2: que una persona de 25 a 30 años, o sea, no es la economía que está espantosa, no es la inflación.
3: Yo creo que sí es la economía y la inflación.
2: No es de que no tengas derecho a vivienda.
0: Ya no tienes acceso a la vivienda, eso no es.
1: Bueno, ¿por qué el smartphone?
0: Ya no es que tu trabajo precario, la precariedad laboral, no.
1: Porque dice que ahora haces el sexo solo, te masturbas o...
3: Dios de mi vida.
1: Estás...
0: ¿Te aceptaría?
1: Nunca tuviste acceso a la pornografía y ahora sí la tienes.
0: ¿Te aceptaría que ahora es más... ahora les da más flojera interrelacionar? Relacionarse con otra persona por la facilidad con la que puedes acceder a tener sexo a través de un celular? Estoy de acuerdo en eso, pero formar una familia o tener hijos no tiene nada que ver con el uso del smartphone.
3: No tiene nada que ver.
0: Principalmente.
1: Bueno, yo lo sé, yo lo doy, les pongo el ejemplo que decía el culpable. Yo sé que ahorita es difícil porque...
3: ¿Es difícil que
0: sí, hay que la desviar gente,
1: no puede salir porque no tienes trabajo.
0: En esos artículos lo que hacen es que desviar la verdadera atención. Así para que es. Tú no te andes fijando en lo que verdaderamente es. Claro. Acuerdo, yo todavía me tocó vivir esos tiempos. Mis hijas no saben de esa situación, pero yo recuerdo que tú aspirabas a tener 18 años para ya poder tener un trabajo, para en menos de un año ya solicitar tu Infonavit para empezar con lo de tu casa. Ahora un joven que empieza a trabajar, ni aunque empiece a trabajar de los 15 años, jamás va a tener acceso a una vivienda.
1: No, yo envidio, Popín, te envidio porque sales fuera y se programa para salir fuera cada año.
3: Lo has dicho, se programa.
2: Me estás diciendo que mi problema es de que tengo dos celulares. Si regalo mis dos celulares, voy a
0: contratar embarazar a alguien.
2: Voy a tener hijos, voy a tener casa.
3: ¿Vas a tener más sexo, baby?
1: No, yo te digo lo que decía la nota.
3: Por eso,
1: yo sé que es la crisis la que nos ha obligado.
0: Es la precariedad laboral en la que nos hemos
3: porque
0: sometido.
3: Porque una cosa es...
1: Sí. Y mira, yo tuve 7 hermanos y ahorita nomás tengo 3 nietos. O sea, es una cosa que...
2: Sí, pero ¿tus 7 hermanos tienen casa? La respuesta es sí. Ahora tus hijos. ¿Tus 3 hijos tienen casa propia?
1: Pues uno no. Uno de mis hijos
0: ninguno tiene casa propia. Que vayas a heredar es otra cosa.
1: Isaac sí tiene casa propia.
0: Acaba de sacar ya casa.
3: Uno de 3.
2: Uno de 3. Bueno. En mi caso también. No es que no sea parámetro.
0: Tú todavía eres hijo de burócrata cuando...
2: Sí, no, es que yo fui hijo de burócrata y...
0: Cuando el burócrata tenía salarios dignos.
2: Era muy diferente, Rolando, pero olvídate, la vida está de la chingada, el trabajo está de la chingada, los compañeros cada vez están más nefastos.
0: No tiene nada que ver los compañeros, nada tiene que ver.
1: Si quieres ya no vengo,
2: no,
1: papi.
2: Es que debemos de aterrizar.
3: Pasamos de los celulares,
2: Rolando,
3: a los compañeros,
2: aterriza. Un maldito aparato. O sea, es como que si en los años 60 le echáramos la culpa.
1: Es que en los 60 no veíamos pornografía.
0: Pero había televisión.
3: No tiene nada que ver la pornografía y practicar el sexo con querer tener hijos.
2: Es como que si en los años 60 el enemigo público número 1 para la familia tradicional hubiera sido el televisor o la radio.
0: Bueno, ¿cómo? Quisiera más o menos irme por la variante que plantea el señor Rolando Arenas, y podría ser que antes había otro tipo de educación, no estoy diciendo que era buena y que era mala, había otro tipo de educación sexual en la que una niña bien y un niño bien no podían tener relaciones sexuales. Entonces, ¿qué hacían? De inmediato forzaban el matrimonio.
1: No, toda la vida han tenido.
0: Y de inmediato el que dirán decía, oye, se me hace que este no dispara más que pura salva. Entonces, de inmediato embarazabas a la chica. Entonces, para poder mantener una vida saludable, sana, la única vía era el matrimonio, era lo único que había. Ahorita no, ya se puede llevar una vida sexual activa, sana, sin la condición de un matrimonio, que
1: y ya no
0: generalmente
1: ya,
0: cuando te casas conlleva a la procreación.
2: Deja de terminar las ideas.
3: Llega, de los hijos a la infidelidad.
0: A la procreación. No, bueno. Entonces, un joven Rolando, que antes no tenía de otra, o
3: café,
0: si se brincaba la cerca y embarazaba a la chica, lo de que inmediato venía es tapar el que dirán, y venía el matrimonio. Entonces ya venía un chico en camino, una niña en camino. Ahora los jóvenes se informan más, se preparan más,
3: se embarazan,
0: pueden
3: menos,
0: llevar una vida sexual sana, pueden retardar lo que quieran, porque ya hay opciones, estudios, ya el viaje ya no se ve como algo superficial, ya se ve como un es ir a un concierto como un derecho a la recreación. Entonces postergas, y a la hora de que se plantean ahora sí el tener un hijo, voltean a los lados y dicen, ¿en qué mundo vamos a traer hijos ahora?
2: Ahora, ¿a qué diablos quieres traer un hijo al mundo con 9,000 pesos al mes, Rolando?
1: No, yo sé,
0: Popi. O sea, oye, ese Quicho, ¿que dónde los ganan? No sé, para ir.
2: Fíjense.
0: Y ya tuvo 5.
1: Esta generación.
0: Y lo que le chacaron.
1: Esta generación no quiere casarse.
2: No, y es que viene el problema.
0: ¿Por qué se casaban antes, Rolando?
2: No, pero pause. Es que ese argumento, no sabes, me repatea.
0: Ah.
2: Esta generación. Como que si la culpa fuera de la generación
0: sexual, no de lo que les dejamos a esta
2: Exacto.
0: generación, el mundo que les dejamos.
2: O sea, dime tú, ¿quién te va a contratar? ¿Quién va a querer traer un hijo, dos hijos, tres, siete hijos, como en tu caso, ganando 9,000 pesos?
1: No, y había
2: al
1: gente
2: mes.
1: Que tenía hasta 15, 20 antes.
0: Sí.
2: Entonces, explícame cómo quieres. Ah, pero es culpa del aparato de este baboso.
1: Eso leí yo.
2: ¿Lo hubieras dicho antes?
1: En el reportaje de Argentina.
0: Para seguir usando.
3: Bella, aviéntalo y te puedo asegurar que en la esquina te vas a encontrar el amor, baby.
2: 24 meses, ¿verdad?
0: Sí, pues,
3: oye, imagínate que estoy pagando a uno que me robaron. Ahí te encargo.
2: No, es la verdad, distraer a
1: pues
2: las personas.
1: Pues es algo preocupante que la generación no quiera tener
2: hijos.
1: No,
2: es preocupante que no tengamos un bienestar que genere familias.
0: No estamos creando un sistema de bienestar adecuado. Nos casamos hace 30 años con el sistema este neoliberal que es cada vez... Fue patético, fue eso que le hicieron de quitarle un derecho a una pensión digna a los trabajadores en el sexenio de Ernesto Zedillo, lo que le hicieron a los burócratas, a los maestros en el 2007 con Calderón. Bueno, Orlando, antes aguantaba, es que antes el joven aguantaba todo el trabajador. Pues sí, estabas pagando una casa con un Infonavit que te lo dio gracias a tener un trabajo digno. Y bueno, ¿qué hago? Me espero estos 10 años. ¿Para qué? Para tener mi jubilación y mi pensión. Hay que me grite todo lo que quiera el patrón. ¿Ahorita por qué dejas que te grite un patrón? ¿A cambio de qué?
2: Sí, yo tengo un amigo que tiene un sushi. Dice, ay, tengo mucho, ¿cómo se dice?
0: Rotación de personal.
2: Rotación de personal. Le dije, pues con ese pinche carácter que tienes. Y aparte les pagas el mínimo, perro desgraciado. O sea, que diablos va a venir a hacer trabajar aquí contigo.
0: Y le mete mano a las propinas, sí, porque claro, ya hay muchos dueños de restaurante que le mete mano a la propina.
1: No, yo me doy cuenta que hay una rotación de personal tremenda.
0: ¿Por qué te vas a casar ahí?
2: Y sabes, y ni empiezas con que los jóvenes no quieren trabajar. No empieces porque me voy, Rolando. Me voy.
3: Porque no le echan ganas, ¿verdad, Rolando?
2: Sí, o sea.
1: No, yo no sé los motivos.
2: No, al rato van a salir la nueva.
1: Yo no sé.
2: Que ya no les puedes decir nada.
0: No gritar.
1: Mira, yo no sé los motivos, pero hay una rotación.
2: Gritar como
1: hay una rotación de personal tremenda.
0: ¿Por qué te casarías tú con un trabajo ahorita actualmente? Sí. Ahorita, no hace 10 años. Bueno, no hace 20 años. Hace 10 años tampoco. De 10 años a la fecha, ¿por qué te casarías con un trabajo?
1: No, pues
0: ¿qué lo hace diferente al trabajo de allá enfrente? ¿O al de la vuelta? ¿O qué?
3: Definitivamente son las prestaciones.
0: Pues
2: ahora, y luego
1: que te guste mucho el
3: o
1: trabajo.
3: Que te guste mucho. Pero de
2: yo
3: todos
2: amo
3: modos.
2: Mi trabajo. No sabes. No sabes.
1: De malas,
2: no
1: parece.
2: Sabes cómo amo mi trabajo. ¿Y sabes qué? Sigo en la misma pobreza, Rolando.
1: Bueno, yo la verdad tuve...
2: ¿Tú querías tocar el tema? Ahora lo tocamos.
1: Tuve pocos trabajos porque...
2: Mira, es que entre fifí y Cernan...
0: O sea, ahí se entienden ellos.
2: O sea, entre diálogos de fifí, le da a otra fifí...
0: No falta que no es fifí, pero... también los va a apoyar.
3: Nada he opinado.
1: Oye, yo fui muy pobre y yo batallé. Trabajé hasta vendiendo tacos.
0: Finalmente, sí, finalmente llegaste a un trabajo. A un trabajo final.
3: Yo sí construí,
0: que
3: fue el periódico, casa de mi trabajo,
0: que gracias a eso y las leyes laborales
1: el
0: que había
1: también,
0: y
1: 17
0: que
1: no habían, años y en
0: que,
1: el cine.
0: Sí, y que no habían, pudiste haber trabajado en el cine otros 40 años y están en situación precaria. Sí. Pero entraste a un trabajo donde todavía había una ley de pensiones, no había entrado en el neoliberalismo, y ahorita estás gozando de una pensión. Así me dimes que trabajaste en 20 años y vean lo que yo logré, lograste una pensión. El joven ahorita puede trabajar el doble que tú y no va a lograr una casa. Y no va a lograr una
1: qué
0: pensión.
1: Qué tristeza, la verdad.
2: Sí, pero es culpa de que no le echan ganas, no se prepararon suficiente.
0: La meritocracia.
2: No hablan dos idiomas,
0: Cirolando.
2: Ya no les puedes gritar en el trabajo, ya no aguantan nada.
0: Esa es la meritocracia la que nos han enseñado. Rolando, él sí se esforzó y por eso tiene lo que tiene. El que viene detrás de Rolando no tiene casa y no tiene pensión, la culpa es de él.
2: Y luego todavía termina diciendo, es que yo estaba construyendo una nación. ¡Cállate, ridículo! ¡Ay, no!
0: Así es.
2: Sí, y ahora se espantan de las nuevas, triejas.
0: ¿Las qué, perdón?
2: Triejas.
1: ¿Qué es eso?
2: Son relaciones de tres.
0: Les echan crema y les echan...
2: ¿Cómo son? Son relaciones de tres. Oye,
3: órale.
2: Entre dos está bien canijo. Pues órale, el matrimonio ya no es de dos. Tienen que ser tres personas, Rolando.
0: Dice que el quicho la otra vez llegó a la casa y el hombre le hizo de todos el quicho y dijo... ¿Quién es este hombre que está aquí? Dice, abajo de la cama.
3: Baby, no precisamente por
0: estaba
3: la
0: estaba bien enojado. Dijo, ¿quién es este hombre que está abajo de la cama? Y le dijo, a ver, le dice. ¿Quién pagó la luz? ¿Quién pagó el cable? ¿Quién pagó ahorita el que estamos viendo el mundial aquí en la casa? Le dijo, no, ¿qué está haciendo abajo? Dije yo, súbelo, le dice, y préndele el aire, le dije, que esté cómodo. Esa es mi queja, le dijo el quicho.
1: Ay, güey.
0: ¿Por qué lo tienes allá abajo? Es el coraje que tengo.
4: Es el que paga todo, güey.
0: ¿Por qué lo tratas así? Pues
1: ahí está el problema, una generación que no quiere tener hijos.
2: Silvia Medina dice, conformista, mijo, ese es otro.
0: Ya apareció la primera aspiracionista.
2: Ya apareció la primera. Es que eres un conformista, pues.
0: Hija, cuando tengas 60, 65 años, ¿qué vas a hacer de tu vida?
3: Pero también te voy a decir una cosa, ¿eh? El estar escuchando, a veces, yo entiendo perfectamente que por la situación económica, que por lo que gustes y mandes, los jóvenes de repente ya no quieran tener hijos, pero también me ha tocado ver y escuchar que sin ningún argumento, me ha tocado ver muchachos, adolescentes que como escuchan a su hermano mayor o al primo mayor que no quieren tener hijos, ellos tampoco dicen, no, yo tampoco voy a tener hijos. Eso sí lo he escuchado, sí me ha tocado escucharlo.
2: Bueno, yo estoy totalmente de acuerdo en la decisión.
3: Ajá.
2: Pero ahorita muchas personas no tienen esa decisión. Ahorita muchas personas son obligadas a no tener hijos.
1: ¿A vivir con los papás?
2: O a vivir con los papás porque no da la economía.
0: Pero tenemos una
2: o sea, tú tienes todo el derecho... Yo tengo todo, yo te puedo decir que fue mi elección el no tener hijos. Yo sí te lo puedo decir, no quiero tener hijos.
3: Pero, y es muy válido.
2: Claro que es válido, pero muchas permíteme.
1: ¿Estás oyendo?
0: Dejó la víbora chillando y ahora.
2: No es lo mismo yo teniendo los recursos a mi alrededor, teniendo casa heredada, como dice Rolando, teniendo cuentas pagadas por papi y por mami, como falsamente me acusa Rolando Arenas, yo tomé la decisión de no tener hijos. No es lo mismo a una persona que gana 9,000 pesos al mes y que diga, no, o sea, no puedo pagar la luz, no puedo pagar el carro, no puedo pagar la
1: moto. No puedes casarte.
2: No puedo casarme, no puedo tener hijos, aunque tenga toda la ilusión de casarse. Entonces, dejen de hablarse entre ustedes, fifís, y tengan argumentos más aterrizados. Igual invito a Silvia Medina a que no le diga conformista a la gente. O sea, la situación está bien café. Y pero qué sí. Bueno que tú saliste del rancho, Rolando.
0: Sí, pero cuenta el factor pensión.
2: Claro, no sabes, me da un gusto enorme que hayas salido del rancho. Pero mucha gente que se quedó atrás.
1: Pues
2: y
1: sí.
2: Me da muchísimo gusto, Lin, que tu papá te haya heredado tu negocio.
3: ¿Te voy a decir algo?
2: Y lo haya sacado
3: mi
2: adelante.
3: Mi casa que yo tengo, yo la construí.
2: Pero no empezaste de cero. Ajá. Gracias. Y me da muchísimo gusto, pero hay mucha gente que no. Entonces, eso nada más es el factor que sí. Le quiero que aterricen los dos.
3: Y yo no he dicho nada en contra.
2: Yo no voy a venir.
3: Yo no tengo la culpa.
2: Programa.
1: ¿Qué vas a decir,
3: tengo la culpa.
0: Llegó un mensaje, dice, porque luego pierde vigencia. Somos una pareja de 33 años cada uno. Ambos profesionistas. Tenemos nuestra casa, coche, etcétera. Más estrictamente, el factor que nos hace pensar y considerar es tener hijos. Es la incertidumbre que se viene, el que no podremos dejar nunca de trabajar para dedicarles el tiempo que merecen. Fuimos hijos con padres ausentes por el trabajo y tristemente no queremos que nuestros hijos pasen por eso. Ambos tenemos que trabajar tiempo completo para pagar una hipoteca millonaria de una casa de Infonavit. Y que no se diga el resto de los gastos de vivir. Es muy feo que en cada reunión familiar los viejos de la familia te lo estén calcando a cada segundo. No se miden al hacer esos comentarios. Te hieren y duelen.
2: Ahora, una cosa que estamos olvidando, es un derecho procrear. Es un derecho tener hijos, ¿qué?
3: O no tener hijos, porque yo también conozco muchas personas.
2: No me entendiste, Lynn.
3: No, es que no te entendiera. También es, o sea, si tienes, entiendo que el factor económico te limite a no tener hijos, pero también yo conozco muchas personas que viven muy bien económicamente y no quieren tener hijos, claro, y es muy válido.
2: Totalmente.
3: O sea,
2: de
3: que
2: acuerdo,
3: se quieran dedicar a viajar.
2: Pero totalmente de acuerdo, y te lo vuelvo a repetir, te estás enfocando en los que sí.
3: No,
2: que
3: baby,
2: es un mínimo porcentaje.
3: Lo que pasa es que te voy a decir algo.
2: Y preocúpate por los que no. Y ahora, yo no estoy diciendo que no traigan hijos
3: yo
2: al mundo.
3: Yo tampoco no estoy en contra
2: de
3: eso.
2: Yo les estoy diciendo, traigan hijos al mundo, porque es un derecho humano.
3: Pero si no quieren, humano. La gente es muy libre, Aline, de decidir lo que quiera.
2: El porcentaje de personas que no quieren tener hijos es muchísimo menor al porcentaje de personas, claro, que se ven limitadas a tener hijos. Sigues teniendo una perspectiva de privilegio.
3: Pues también conozco mucha gente que vive en austeridad económicamente y que aún así quiere,
0: bueno,
3: tener
0: también
3: hijos.
0: Es una decisión, puede ser, o la sea, persona más acaudalada y no cree.
3: Es que
0: ahí tiene
3: voy.
0: Que ver que el factor vocación. Hay personas que no pone como factor la economía ni la incertidumbre de una vejez, sino simplemente no tengo la vocación.
3: Es de ser padres, así
1: bueno,
3: es.
1: Ya dejemos así el que me empase.
3: Que
1: Claudia Sheinbaum designó a Laura Itzel, la va a sacar del Senado para que sea la presidenta, sí, del Instituto de Mujeres, que va a ser hasta el 31 de agosto, el 1 de septiembre.
0: ¿Por qué?
1: Y la oposición se está quejando.
2: Me llama la atención que Claudia Sheinbaum Pardo, ¿acaso ya se le acabaron las personas competentes a
0: las
2: su
0: barajitas
2: alrededor?
0: Pues yo creo que sí.
2: Se le acabó la gente de confianza a su alrededor. Va a sacar un curul añejo o un curul ganado, lo va a sacar y va a meter a una suplente para que esa vaya a trabajar a una secretaría que está en pañales.
1: Es que la oposición se está quejando.
2: No hay más mujeres en gente de confianza de Claudia, parece.
1: Yo creo que no.
2: Que va a quitar a un peldaño seguro como Itzel.
0: Pues es que está bien flaca la caballada también, pues. Entonces le pregunta de manera, y digo, y a lo mejor sí, no hay.
2: No sé. Me parece.
0: Con experiencia, con currículo, honesta, de confianza, quizás se reduce mucho.
2: Tiene mucha mujer joven trabajando. La misma Cintia Citlali Hernández era una mujer joven.
0: Eso sí.
2: La de energía es una mujer, ¿sí?, joven. La de misma del bienestar, que en su momento fue una mujer
1: puras
2: joven.
1: Luisa María
2: Alcalde. La de turismo es una mujer joven.
1: Hoy nomás,
2: la
1: puras misma, Luisa, mujeres.
2: Qué bueno, qué bonito. No.
1: ¿Y los hombres dónde están?
3: Bien, gracias.
1: ¿Y la Secretaría de los Hombres dónde está? Ay, no, se pasa. ¡Pura!
2: ¡Qué llorado! ¡Qué lloradera de los hombres ahora!
0: Gracias, amiguitos. Gracias por
1: Vamos
0: estar
1: anuncios.
0: En esta primera hora. Nosotros continuaremos con otra hora más a través del 89.7.
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14: 3 minutos, continuamos con el programa, Hernán.
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1: Y se lo va a recomendar a Popín, porque puedes llegar y pedir tu ballerita. Puedes mientras... pedir tu media, puedes pedir, no, pero el chiste es pedir tu ballerita.
2: Sí, claro, lo que ay, pasa es de que la cerveza de ballena
1: sabe. Y el domingo que fui, me tocó ver el mundial ahí, fíjate.
0: Órale.
1: Fue sábado, vi el partido de Brasil, ahí me tocó verlo.
0: Retinol, oye, Popín,
1: y con
0: a ver, platícame, ¿qué fue lo que dijo Luisito Comunica?
2: Una tarugada.
1: No. Una en especial ahorita se está volviendo trending topic.
2: Lo que pasa es de que todo empezó en redes sociales cuando pusieron en evidencia que los trabajadores y los colaboradores que se encuentran en los restaurantes de Luisito Comunica. Bueno, Luisito Comunica tiene una asociación.
1: Lo que genera en redes sociales lo ha estado invirtiendo en otras cosas. Ajá. como en restaurantes.
2: Entonces evidenciaron que los trabajadores y que los colaboradores no recibieron utilidades y que pasó el tiempo y les dieron 2,000 pesos nada más como una compensación,
3: como para callarles. Entonces, la boca,
2: pues como para darlos por bien servidos, ¿no? Entonces, por supuesto, mucha gente empezó a tirarle a Luisito Comunica, porque obviamente gana muy bien Luisito Comunica monetizando en sus redes sociales. No sé si, desconozco si monetiza o si gana mucho dinero por los restaurantes en los que él es socio.
1: Él dijo que no.
2: Pero bueno, a él se le ocurrió decir un salir en redes sociales a explicar en un video corto como de 6-7 minutos donde decía,
1: a ver,
2: que sí había dinero, pero el dinero que se utilizó, que tenían, se utilizó para invertir.
1: Lo que pasa es que la gente le decía que no diga que no hay utilidad si los restaurantes están llenos.
2: Ajá.
1: Entonces él decía, no se vayan con la pinta, ¿eh? Sí. Si ustedes ven llenos los restaurantes, las utilidades se reinvierten. Además tenemos muchos créditos que pedimos y todo se paga, todas las utilidades se van en pagar los créditos. Aún así, de mi buena voluntad y sacrosanto corazón que tengo, de mi bolsa, le dije, pásame la cartera, le dije.
2: Ahí te van 400,000 pesos.
1: Para dividirse entre los colaboradores.
0: Bueno, ¿y que la ley no se le puede hacer una
1: auditoría? ¡Saludos a los que gritaron!
0: Le puede hacer una auditoría y checar.
1: Presta a que le chequen una auditoría, otras personas también a que le chequen lo de lavado de dinero, porque podría ser una manera de...
2: Evadir impuestos.
1: Evadir impuestos, evasión. Eso, estar abriendo y abriendo y luego declarar no utilidades y luego de dónde sacaste así fácilmente. Bueno, para que no estén para que vean que tengo un buen corazón, ahí te van estos 400,000 pesos. ¿De dónde, hijo? ¿De dónde los sacaste? Entonces, pues ahí
2: aquí pasaba mucho en Mazatlán, un bar que cambiaba de nombre cada año cambiaba de nombre. Pues no, pues nunca había utilidades.
1: Antes de mayo lo remodelaban.
2: Sí, remodelaban.
3: Esa era otra estrategia. Es otra estrategia, sí, que claro, muchos utilizan.
1: Que han estado cambiando ya las cuestiones tributarias.
2: Sí.
1: Para que no evadas impuestos, para que sí le des.
2: Esos son los empresarios que la gente
1: alaba.
2: Es lo que me cae. A veces me desespero. El común denominador. No sé si lo siguen. Piensan que funciona esa situación o. Porque quieren hacer lo mismo.
1: Derecho, pues, es como un sistema de pertenencia. Yo no pertenezco a los de abajo, yo pertenezco o quiero pertenecer a otra clase social. Y bueno, selecciono tipos de contenido que me hacen parecer. Entonces, ese sentimiento de pertenencia, estar del lado de los ganadores.
2: Sí, en este caso son abusivos, evasores, usureros, personas que se ven beneficiadas del sistema o que por las conexiones que tienen. Pues se favorecieron del sistema, por ejemplo en el periodo neoliberal que México estaba pagando la deuda o el trabajador
0: seguimos pagando,
2: o el trabajador reducía sus beneficios
1: que uno laborales. De los beneficios que hicimos en los pactos del neoliberalismo para atraer inversión extranjera fue a costa de comprometer los derechos laborales, es decir, gracias a la precariedad en que se dejó al trabajador. Vengan, inviertan en este país, traigan sus plantas de carros, traigan sus ensambladoras, nosotros ofrecemos trabajadores que no exijan derechos laborales y que usted le puede pagar el mínimo y que en caso de demandas nosotros nos pondremos de su lado, no del lado del trabajador. Pásele y le garantizamos que en 30 años, para que usted recupere su inversión, no aumentaremos el salario mínimo. Pásele.
2: Y aparte, qué barbaridad. 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
1: Buen día, Chocha. Salió una nota por parte de restauranteros alegando la crisis que hay, hasta están cerrando algunos. ¿Cómo no van a estar solos? En las playas ponen 4 palos y una lona y ya tienes una marisquería o tienes todo el malecón para agarrarlo de cantina.
0: Ándale, pues sí, la verdad.
3: Muy cierto.
2: Yo les
3: sí
2: he dicho.
3: Muy cierto.
2: Que, digo, se ve mucha.
3: Mientras unos pagan salarios, nóminas, impuestos,
2: se ve agua, muy bonito, luz, la gente,
3: renta.
2: El malecón lleno, como dice Rolando.
1: Qué bonito, lleno.
2: Sí, se ve lleno, bonito. Sin embargo, métanse a pistear un bar. Métanse así a comer, es, a un restaurante, métanse a un
0: No todos tenemos dinero,
2: pues, bueno, claro que sí.
0: Somos pobres.
2: No, no, Rolando, la cerveza que compras aquí en Mazatlán está bien barata a comparación a la que pagas en Vallarta. En Vallarta pagas hasta 70, 80 por una cerveza media, Rolando. Aquí está en 40, 45. En Cancún ni se diga, una media está en 120, Rolando. ¿Cómo es posible que no te puedas comprar uno, que tengas que comprar un ochito? A los bares a los que yo voy, Rolando, que están atascados, la ballena te sale en 100 pesos.
0: Órale.
3: ¿Y cuánto está la ballena regularmente?
2: No, desconozco. Yo sí voy a un lugar establecido. Digo, no te voy a decir que no compro cerveza en el Oxxo o en el kiosco. O sea, no pasa nada, ¿no?
0: Paga la botella en 3,000 pesos.
3: Dependiendo
1: de
3: la botella,
1: ah,
3: baby.
1: No quieran, ah, hoy la otra. Dependiendo de la botella, hay una que cuesta 4,500.
0: No, ella como no paga para el novio.
3: Yo no tomo cerveza, pues así es, lo siento.
1: Ah, es de las que pide bebida, Rolando. ¿Te acuerdas, sí, un amigo de nosotros que dijo?
0: Que no, no.
1: Él pedía su media y llegaba la novia.
2: También tú, si no tienes para invitar, no andas invitando a nadie. No o sea.
0: Continúale con la llamada.
2: No, o sea, no aspires, depende de Santo la Pedrada. O sea.
1: Pues sí, buenos días. Y bueno, ya se encuentra con nosotros.
2: Sí, Pati, vente para acá.
1: Pati, con nosotros.
2: Una vez, Pati, una vez.
1: ¿O qué quieres? ¿Que primero entremos en una rebatinga?
4: No, quiero que me roben el tiempo.
1: Así
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1: 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Y te lo trajiste primero.
5: Íbamos a desayunar, pero primero
1: Rolando, hay unos tacos bien buenos. Ah, bueno, pues obviamente vienen ayunas.
0: Y así debería hacer toda la familia.
1: Y Popín lo metió, ya le gustó el trato, le gustó todo, ya viene solito, pero la primera vez Popín se lo trajo con engaños, pero eso sí, no le engañó, terminaron yendo a los tacos saliendo.
3: Si checamos nuestros vehículos, ¿por qué no revisarnos nosotros mismos? Es nuestra obligación, la verdad.
1: ¿Ah, se checan los vehículos también?
3: Pues no, o sea, si nos preocupamos por darle el servicio al carro, ¿por qué no nos vamos a preocupar por nosotros?
1: Sí, yo le echo gasolina nomás al carro.
3: No, baby.
1: Muchísimas gracias, Pati.
4: No, gracias. 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
1: al Hospital General,
0: pero es frente al CUM.
1: Así es. Pidan una tarta tartín o un croissant o un brownie.
2: ¿Qué es eso?
1: Pues los postres que ahí venden, tan deliciosos.
0: En español no los puedes decir, ¿verdad?
1: Tarta tartín, pues así se llama.
3: Tantan.
1: ¿Qué quieren que haga? Bueno. Es cocina repostería francesa.
3: El pay de marlin ya me lo antojaron.
2: Oye, y Morena ya le encontró sustituto a Andy López.
0: ¿Cómo?
2: Sí, designó a Manuel Zavala como secretario de organización para sustituir al
0: y le batallaron mucho
2: al hijo
0: para
2: de
0: encontrar un perfil que superara a mi Andy.
1: Imagínate un puesto tan indispensable como el de Alandi.
2: Estaba de adorno, Popín.
3: Claro que era adorno. Por favor.
0: Contrataron a los mejores hat hunter, ¿cómo le dicen?
1: El tamemón ese del hijo del Andrés Manuel, tamemón. Por Dios.
3: Bien dicho.
0: Bueno, mira, el tamemón le diste un grado muy alto, ¿no?
1: Sí, la verdad, un hijo bueno para nada.
2: Ay, no,
1: pues, bueno. O sea, la verdad, yo si fuera Andrés Manuel López Obrador.
3: Te diera vergüenza, ¿va?
1: Toco madera, ¿no?
3: Sí, bebé.
1: Si yo si fuera Andrés Manuel López Obrador, le diría, hijo, déjate de tonterías, vente para acá ya. Relájate, te pongo otra chocolatería, pero ya.
3: Pues, o sea, lo mandaba a la chingada literal.
1: O sea,
3: al rancho.
1: También.
2: Y renunció a lo de Coahuila porque sabía que iba a perder.
0: Pues, renunció, claro, a la puesto en la dirigencia de Morena días antes de lo de Coahuila para que no le echaran la bronca.
3: Sí, hizo bien.
2: Oye, las llamadas.
0: Sí, ahí están.
1: Lo hubiera aterrizado.
0: Al 6691-371-897. Gracias, amiguitos, por enviar sus mensajes. Todo, gracias perfectamente y entiéndaseme muy bien. Y dice, hola, amiga de la Chorcha, quiero mandar un saludo a mi buen amigo Don Edward por haber terminado su curso. Pues un saludo muy especial. Señora Lynn, ahí sigue la señora vendiendo galletas y gelatinas, sí, afuera de Cuidado con el Perro.
3: Así es.
2: ¿Quién es ella?
3: La señora que comenté que a mí me partió el alma verla, pero ahora ya tiene su negocio bien grande. Y digo, ¿y dónde están los hijos?
1: Es explotación. No hay que romantizar la explotación de adultos mayores.
3: Es una explotación.
0: O sea, no es una chingona entonces.
1: Ese adulto mayor tiene que estar descansando.
3: Exactamente.
1: En su casa. Si tiene
2: pero si quiere seguir trabajando como
3: no, te aseguro que ella no quiere seguir trabajando.
2: Yo sí quiero seguir trabajando.
1: Es lo mismo tener tu trabajo fifí, no.
0: Que es hobby nada más.
1: Que es hobby, terapia ocupacional. Dos horitas a venir a tomar café y galletas.
2: Ay, sí, ay.
1: A un adulto mayor.
3: Que esté expuesta.
1: ¿De cuántos años?
3: Fácil, tiene 85 años la señora.
1: Una mujer de 85 años, fácil. De que si no vende las 10 gelatinas, no come. O sea.
3: Expuesta al calor. ¿Estás feliz, de acuerdo? Pues, con esas temperaturas no es correcto.
0: Ganan buenos días. Popín, cuando entras al programa, cambia tu rostro. Te ves muy amargado.
4: Yo lo que tengo, ¿no?
3: Fue para lo que alcanzó, dile.
1: O sea, ¿qué quiere que ponga?
0: Hernán, buenos días. Señora Lee, ni la Rosa de Guadalupe le cree lo que dijo. Llegó el mensaje cuando dijiste que el gobierno debería de invertir en lugares para ancianos.
3: Si no me creen, lo siento.
2: Sí. Pues no.
3: Pero sí debería.
2: No, que estás en contra de Morena.
3: A ver. Una cosa es que esté a favor o en contra.
2: Díselo
3: de un partido.
2: ¿Cuál partido?
3: ¿Cuál partido?
2: El PRIAN.
3: A ver, dígame, el PRIAN son tres partidos
2: o cuatro.
3: Entonces, dígame dónde estoy registrada. Pues aunque me oiga romantizada. Aunque me escuche romantizada, lo siento, pero sí debería de haber.
1: Yo no pertenezco a ningún partido, soy una ciudadana mexicana.
0: Yo por lo que le vaya mejor a México.
3: Es que la verdad no pertenezco a ningún partido, baby.
0: Buenos días,
3: ¿verdad?
0: Chorcheros, como dice Hernán, el problema de las drogas nunca va a acabar con el vecino que tenemos y que no pone para nada de su parte. Por otro lado, México no puede pedir extradiciones de políticos de Estados Unidos, dueños de armerías. ¿Qué pasaría si México saca una lista de políticos estadounidenses y dueños dueños de armerías solicitando su extradición inmediata. Hay muchos mexicanos que piensan que lo que diga y haga Estados Unidos es lo perfecto, pero ojalá y llegue ese momento que México pida extradiciones de políticos estadounidenses y dueños de armerías. Bonito día, saludos.
3: Siempre. Bonito día, baby.
0: Buenos días, Hernán, buenos días. ¿Están traumados? Bueno, no sé si se refiere a nosotros, que lo más seguro es que sí, pero si estamos hablando de los jóvenes que no quieren tener hijos, sí. Porque llegó en el momento en que estábamos tocando ese tema. Okay. Las dos cosas aplican.
2: Sí. ¿Qué es lo que dice?
0: ¿Traumados nosotros o traumados los
2: jóvenes? ¿Qué es lo que dice? Yo sí estoy traumado.
0: Ah, qué bueno que lo aceptas. Sí. Yo conozco, tengo una tía que, bueno, casi hasta le tiembla el ojo, dice, a mí me pegaban, a mí esto, y yo no quedé traumada.
2: A mí me trauma, la verdad, el maltrato hacia los adultos mayores.
0: Y bueno, se están acabando a Luis Cárdenas porque dice urgente, el hijo de AMLO es captado caminando en la calle. Andy López Beltrán fue captado el domingo por la tarde, lo publica en la colonia Roma, en la Ciudad de México. El aspirante Roma diputado Norte, federal por Tabasco dejó atrás la Secretaría de Organización de Morena previo a las elecciones de Coahuila, donde el partido guinda sufrió una contundente derrota en las urnas. La noticia fue es que lo encontraron caminando por la Roma, sí. Se tomaron fotos en el momento en que, por ejemplo, había una nota que espectacular que Alito Moreno le alcanzó el dinero para llevar a toda su familia
2: a ver el mundial.
0: Si costara 40,000 pesos, costaban más 40,000 pesos multiplicado por 6 o 7 que fueron, pues cuánto es,
1: ¿no? Sí, no voy a defender a los de Morena, pero la nota cambia cuando los del PRI y del PAN son captados en el lujo.
0: No es noticia.
1: No pasa nada. Por ejemplo, cuando lo captaron comiendo en un restaurante, o sea, ¿cómo se atreve a ir a un restaurante? Pues él puede pagar ese restaurante y fue noticia nacional. Pero cuando ves a la Xochitl en el mundial que pagó 90,000 pesos, o saca la cuenta de cuánto
3: lo que pasa es que la Xochitl y los Alejandra del PRI tampoco anduvieron con la bandera de primero los pobres, ¿estás de acuerdo?
1: Pero es tú puedes hacer lo que tú quieras.
3: Correcto, con tu dinero, completamente de acuerdo contigo.
0: Es que desviaron el tema.
3: Completamente de acuerdo contigo.
0: El tema era que las entradas a un mundial no las agarran directamente de la caja de la administración. Eso es de lo que se estuvo diciendo. Se estuvo señalando en los momentos los lujos de los gobernantes del PRIAN, pero a costa no de su sueldo, a costa del erario. Entonces llegan los de Morena y lo que se le debe de comprobar es que el dinero no salió de la caja. Acuérdate cuando antes hacían viajes a Europa y todo el asunto, venía de la caja directamente, sí, de las administraciones.
2: Eso está muy mal.
0: Si un gobernante de donde sea viaja a Europa y es con su dinero y está justificado con su sueldo, no debería ser la nota. La nota es que se descubrió que salió el dinero de las entradas del mundial, salieron directamente del erario.
1: Sí,
0: pero no de su sueldo.
1: Sí, como los comentarios que se aventaba Pedro Ferriz de que, o sea, fui al restaurante en España y ahí estaban estos nuevos ricos, nacos, y con unas butitas y que no.
0: Unas nalguitas.
1: No, pero le dijo butitas. Sí, y estas nalguitas. Dije, bueno, ¿qué le pasa a este hombre, Dios mío?
0: Es que la verdad que decía, no te has dado cuenta, no, a raíz de que entró Morena, estamos en Polanco en un restaurante y de repente llegan morenitos, o sea, llega gente como que, ¿no? Dices tú,
3: ay, son
0: nuevos ricos.
2: Y a la Raqui pidiendo ayuda para su
0: limosna.
1: Pero hay un racismo y un clasismo, Rolando, que solo la gente privilegiada tiene derecho a aspirar a ir a un restaurante de clase media para arriba, o sea, o un restaurante fino, o sea.
0: Y cuántas veces ese restaurante fino haya sido pagado directamente del erario, se tiene que denunciar. Si fue pagado directamente de su sueldo, la gente tiene derecho a gastar en lo que quiera. Lo que se criticaba era eso, que del erario salía esos lujos. Dicen los de al director técnico de Irán, Amit Galanday, nuestro equipo es el más oprimido de todo el mundial. México nos ha hecho sentir en casa. Dice, sí. Qué buena onda, ¿no? Por cierto,
1: ayer
0: empataron
1: a Uruguay.
0: Ayer Irán empató con Nueva Zelanda, tuvo su primer partido en Los Ángeles. Llegó un día antes, ya ves que se les había no permitido pernoctar ahí, pero se le había dicho, oye, el equipo va a llevar cansado. ¿Cómo es posible que llegue directamente de, por lo menos se hacen 2 horas y media de Tijuana? Si es, pero la revisión, lo que tarda en revisión de pura carretera son 2 horas y media, no sé cuánto tardan en la garita, depende a cómo esté la zona, no creo que se le vaya a dar un trato preferencial
3: para todo el equipo, más de 1 hora y media,
0: 5 horas, yo creo, sí. Entre revisión y entre carretera y llegar directamente a jugar iba a ser una cuestión de desventaja. Entonces se les permitió, le dieron chance. Qué buena onda son los gringos, le dieron chance de dormir una noche y terminando el partido
3: juegan y se van.
2: La verdad que desgastante, sí, es eso, ¿no?
1: Y a los de Uruguay, sin tiempo extra, sí. uno por uno con detector de metales a la selección de Uruguay, con perros, ya estando dentro del territorio estadounidense.
0: Para subir a un vuelo, todo lo que te revisan, no, si es vuelo internacional, ya pasaron por migración y no valió. Todavía tienes que llegar al hotel y te tienen que revisar.
3: Ay, no. Sí.
2: Qué barbaridad. Qué grosería.
0: Oye, somos una pareja, ya dijimos los 33 años. Buenos días, mi pareja y yo tenemos trabajo estable, casa, carro, y aún así no nos alcanza para considerar tener hijos. El tema se ha tocado, pero ambos concordamos es que es egoísta traer a alguien al mundo y no darle la vida digna y las herramientas para que pueda superarse. No solo el esta generación no quiere, es más bien esta generación es consciente de que no se puede.
2: Sí, así es. Que es lamentable, pero es la verdad.
3: Pues cada quien su decisión, sí. Rolando.
0: Buenos días a los cinco.
1: No, es que no has entendido otra vez, Aline.
3: O sea, ¿me estás diciendo pendeja o qué? ¡Ah! ¡Oh, sí!
1: Es que va de nuevo. Es que yo también estoy
3: entiendo
1: de acuerdo.
3: Entiendo perfectamente.
1: Contigo. No has entendido. Se te ha explicado 3 veces de que la gente no está en la situación de decidir. Claro que tú te rodeas con personas que están en la situación de decidir. Y están libres de decidir. Pero nosotros estamos hablando de los que no pueden decidir. Y a la vida decidió por ellos, Salim. Ahora, si no entendiste, tú sola te dijiste como ese adjetivo calificativo negativo. Porque 3 veces se te ha dicho y vamos por la cuarta.
3: Porque mejor no dices, no me expliqué bien. No entendiste.
1: Porque llevan 3 veces y no entiendes. La que te pusiste el adjetivo calificativo para tirarte al piso y hacerte la víctima fuiste tú.
3: Así te la voy a regresar a ti.
1: No, mi amor. Porque yo grosero no he sido
2: contigo.
1: No peleen,
2: continúale.
3: Estamos aclarando.
1: No. Aclarado el punto, yo no fui grosero con usted.
0: Buenos días a los cinco. El mejor programa de la radio. Cada vez que Popín da opiniones tan acertadas y aterrizadas, pienso que sería un buen presidente municipal.
3: Porque bueno, no, baby, te aseguro que harías mejor trabajito que muchos, ¿eh?
0: Bueno, primero que sea rey de la alegría, dice.
1: Jamás me vas a ver de rey de la alegría.
2: Ay.
3: ¿Y el presidente municipal?
2: ¿Quiere ser rey de la alegría?
1: Jamás.
2: ¿Quiere ser rey de la alegría?
3: Que le traiga
2: nada a Gabriel.
1: En la vida.
3: Nosotros lo hemos alborotado.
1: Jamás me ha pasado en los 19 años que tengo de carrera, jamás me ha pasado por la cabeza ser rey del carnaval. Jamás. Y respeto a todo
2: el mundo.
1: Respeto a quien lo quiera hacer. Es muy.
2: De eso pide su limosna.
1: Me he equivocado. Y me extraña que
3: siendo araña.
1: Que siendo araña subas por el elevador.
0: Nos mandan un screenshot de este grupo Radio Fórmula y es una opinión de Ciro Gómez Leiva. De reconocerse. Ciro Gómez Leiva destacó la disminución de las cifras de homicidios dolosos durante la administración de la presidenta Claudia Sheinbaum. El periodista considera que la tendencia a la baja en este delito representa un indicador positivo para el país, que dice, hubo un giro radical en esa política de dejar a los mexicanos a merced de los grupos criminales, a una de salir a enfrentarlos, dijo Ciro.
2: Sí, la verdad, yo...
1: Sí, pero aquí en Sinaloa nos hace falta 200, 205 homicidios.
0: ¿Pero qué? ¿No te entendí solo de los 200? ¿Cómo?
1: Lo que pasa es de que el periódico Noroeste hace un reportaje junto con la Fiscalía del Estado de Sinaloa y los grupos de colectivos de madres buscadoras de Sinaloa. Ajá. Y llevan un conteo, que es el Rolando, que es el conteo que me echa en cara Rolando.
0: Pero conteo de muertos o homicidios. Desaparecidos.
2: No, yo te hago el conteo homicidios. Cuando son reales. Cuando los cinco
1: Rolando,
2: de.
1: Estoy dando la razón.
3: Okay. Cállate. Estoy de tu lado. Está tu lado. Cállate los ojos.
1: Estoy de tu lado. Okay. Estoy explicando.
0: Y así te vas, fíjate.
1: Sí, o sea, estoy de tu lado. Entonces, a lo que voy. Rolando llegue diciendo. Es que el periódico dijo que no sé qué y los de Escuinapa. Le estoy confirmando que en la mañanera de seguridad la Fiscalía General de la República
0: dio la cifra
1: de aquí,
0: comparada con la de Sinaloa, comparada con la que traen este grupo de colectivos.
1: Así es, dieron en el mes de mayo dieron 517 homicidios en Sinaloa en el mes de mayo. Sin embargo, el periódico de Rolando, el colectivo de madres buscadoras y la Fiscalía Estatal de Sinaloa dio a conocer que son 722 en mayo. Si sacamos las cuentas, nos hacen falta 205 homicidios en el mes de mayo. Eso es lo que yo le traje a Rolando. Ah.
2: Vaya.
1: O te tengo que explicar 3 veces.
2: No, también. ya no, gracias.
0: Buenos días, hombre. Me voy a un expendio y me tomo 4 misiles y me pongo bien. Edo, nada más con 135
1: pesos. Totalmente. Pero ando en un bar. Totalmente, hazlo en un bar.
0: Buenos días, qué simple el Popín. Ahora resulta que no sabe cuánto cuesta una ballena y seguido busca promociones en el kiosco.
2: Ah, no, yo no, no es cierto, Popín no anda buscando promoción. Ah,
0: mira, te defiende de Rolando.
1: Pero es un comentario X, no me...
0: Hay desabasto de gasolina en Mazatlán, según...
1: Les dije, yo frené cuánto gasté en este bar de vinos, sí, que pues, fui. Sí. Solo al bar de vinos.
2: No, restregaste en la cara que gastaste como 3,000 pesos. En la nochecita de fiesta.
3: En una sentada.
2: En una sola botella.
1: En una botella de vino nada más.
0: Hay desabasto de gasolina en Mazatlán, según, porque los barcos que surten gasolina están varados afuera por mar de fondo y están racionando a 10,000 litros por gasolinera. No sé si sean todas, pero así las cosas. Saludos. Bueno, es información que nos llegó por un mensaje de WhatsApp.
3: No sabemos.
0: Así es.
3: A mí no me consta.
0: Quisiera dar mi opinión sobre el arquitecto que hizo una seña racial a una influencer coreana. El arquitecto ya dio la cara y solicitó disculpa. Como todos podemos cometer un error con la euforia y el alcohol, no se justifica esa acción, pero hay que ver todo en un contexto completo y no crucificarlo, y no lo define como persona. Lo que me sorprende es el nivel con que los paisanos amantes de la cultura coreana y K-pop son tan tóxicos, sí, en el cual son tan defensores, y que debemos de ser como ellos, que solo ven lo bueno, pero no sus defectos, que son igual o peor.
2: Pero no hubo defectos.
0: Siempre queremos respeto y que se disculpen. El arquitecto lo hizo, se disculpó, dio la cara, se arrepintió de lo cometido.
3: Pues
0: y
3: qué bueno.
0: Aún así, se lo siguen acabando pues diciendo, sí, porque... de lo que se va a morir. Creo que está de más, y lo que hizo de dejar su cargo también está de más. Nota, los coreanos son tan racistas y clasistas y elitistas, y creo que a mi criterio son más machistas que los mismos mexicanos. Ojo, a su manera, vean las series coreanas. Rolando, saludos.
2: Sí, yo veo series coreanas. Son machistas. Y son muy buenas, mejores que las gringas.
1: Son machistas las coreanas. Le confirmo que el coreano tiene muchas, está muy romantizado. Sí. La nacionalidad coreana está muy romantizada. Sí hay mucho
0: racismo. Para empezar, en este programa.
1: Sí hay mucho racismo en Corea. Por ejemplo, tú vas a los hay bares exclusivos de coreanos, sí, donde los turistas no pueden entrar.
0: Sí.
1: Hay varios cadeneros de bares que le hacen la vida de cuadritos al turista para que no entre. Olvídate que de un coreano se case con un latino, o que un coreano se case con una persona que no es coreana. Sí, no.
2: Se casan con su misma raza.
1: Su cultura es muy machista.
2: Y son mujeres muy bellas, muy delgaditas.
1: Estamos hablando de eso, Orlando. Ahora, otra
0: delgaditas.
1: Cosa. Otra cosa. ¿Y qué más? ¿Tú has visto a una persona de color en África? A una persona de color en Corea.
0: Más que de portero.
1: No, y te fijas, no hay mezcla de razas en ellos, Rolando. No hay mezclas. Sí, pero no se mezclan.
0: No, la mayoría, pues.
1: En la mayoría no se mezclan. Y cuando me refiero a que cuando una persona de color está en territorio coreano, se le quedan viendo de una manera espantosa porque lo cerrado que es, está demasiado romantizado. Sin embargo, no porque esté romantizada la cultura coreana, no está bien el racismo en cualquiera de sus expresiones.
0: Y bueno, yo coincido nada más en nuestro amigo Reescucha, que estuvo lo demás, lo del perder su trabajo, hubiera sido suficiente con haber ofrecido una disculpa, haber aceptado el error, que en toda la disculpa se ve que lo acepta. No sé si fue decisión de él tomada, o la empresa se le fue y le dijo, tienes que renunciar al trabajo y deslindarte de nosotros.
1: Yo lo que sí le reconozco es de que fue inmediatamente... dio la disculpa y se veía honesto.
0: Sí.
3: O sea, pues yo también se lo reconozco.
0: Nunca la quiso maquillar, nunca le quiso
3: aderezar. Porque es de humanos equivocarse y cometer errores, yo también se lo reconozco.
0: Porque la mayoría de las disculpas que vamos a comprar,
2: a mí la verdad,
0: están casi justificadas y aderezadas.
2: Yo vi la disculpa y me pareció medio falso.
1: Como el idiota de escucha del Kicho.
0: ¿Cuál amigo el Kicho?
1: ¿Cómo se llama el comentarista de deportes que dijo que bombardearon a todas las madres buscadoras y que le eché? ¿Cómo se llama?
0: Sí, que le eché.
1: Es tu ídolo.
0: Balas de coma, sí, se me olvidó.
3: A ver, dice Rolando. Que
2: sí. A mí no me pareció correcto. Me pareció que era falso el
1: la disculpa.
2: Sí, la disculpa. Se me hizo muy falso.
3: Sí.
1: Que estaba con él.
2: A cosa personal.
3: Claro.
2: Sí.
1: No, fíjate, a mí me pareció honesto.
2: Y a mí me pareció falso. Pero bueno, cada quien.
3: Sí, cada quien.
2: Allí, allá. Y oye, Hernán, y tú querías comentar lo de la luz, Aline, de que hubo problemas.
3: No quería comentar, pero pues si me das el micrófono, te voy a decir que sí hubo, desgraciadamente, una afectación.
2: Muchos apagones.
3: Pero
2: llegaba muy rápido la luz.
3: Ay, no, en tu casa viví. porque en la mía duré más de 36 horas sin luz y muchas partes del centro se vieron afectadas.
2: Mal a la comida.
3: Se me echó a perder bastante del supermercado y no nada más a mí, a gente de alrededor. El tema es por qué esperarse a que pasen estas cosas cuando tenemos todo el año para que le den mantenimiento a los postes, a las cajas, esas donde se me fue el nombre ahorita de las cajas, donde da el servicio de luz, ¿no? Entonces, creo yo que se pudiera evitar si en la mayor parte del año se les da mantenimiento a los transformadores, perdón. Porque en mi caso, en mi cuadra, no tronó el transformador, no se cayó ninguna cuchilla y tuvimos desabasto de luz de más de 36 horas.
2: Sí, pues ojo afectados, a la Comisión Federal de Electricidad.
3: Afectados los negocios. ¿Y qué crees? Por primera vez en la vida, y que claro que no lo vuelvo a hacer, pagué la luz por anticipado.
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2: Pásenla bonito, feliz martes.
3: Excelente día, bye bye.
1: Mañana espero pastel y no sorianero, Rolando.
3: Yo te lo traigo el jueves, baby.
1: Bueno.
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1: Muy buenos días, tengan todos ustedes bienvenidísimos a Reconexión por XFM 89.7. Ya son las 10 de la mañana con 5 minutos y estamos a punto de iniciar con muy buena música, muy buena información en este martes 16 de junio del año 2026. 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También decirles que ya está disponible la aplicación de WhatsApp para todos ustedes al 6691-371-897, pues para que pidan la rola que ustedes quieran, porque también a las 11 de la mañana, a las 11 en punto, nos vamos a los 30 minutos de música continua, así que puedes pedir la rola que tú quieras al 6691-371-897. 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Y con esta información yo me voy a muy buena música. Vamos a escuchar a Will Smith aquí en Reconexión por XFM.

Ahí está Will Smith, lo acabas de escuchar en Reconexión por XFM 89.7, 10 con 12 minutos. 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Y oigan, se oficializó el Día Mundial de los Beatles cada 25 de junio con actividades globales y acceso a material histórico. Fíjense que el calendario cultural suma una fecha de alcance global vinculada a uno de los nombres más influyentes de la música popular. Estamos hablando del 25 de junio, pues queda establecida esta fecha como el Día Mundial de los Beatles, una jornada que reúne actividades presenciales, formatos digitales en distintos países, y esta iniciativa incorpora además el acceso abierto a una de las actuaciones televisivas más recordadas de la segunda mitad del siglo XX. Este anuncio incorpora el reconocimiento oficial de una celebración que circuló durante varios años entre comunidades de seguidores. Y es que, según informó The Rolling Stones, la decisión proviene del propio grupo junto a Apple Corps y sitúa la fecha en un punto central dentro de la agenda cultural contemporánea, con referencias directas a una transmisión que conectó a cientos de millones de espectadores. Estamos hablando del año 1967. La elección del 25 de junio remite a este año, 1967, cuando John Lennon, Paul McCartney, George Harrison y Ringo Starr ingresaron al estudio de Abbey Road Studios para una interpretación en vivo de All You Need Is Love, y esta presentación formó parte del programa Our World, considerado el primer enlace televisivo internacional vía satélite. Y es por eso que ya sí es oficial el Día Mundial de los Beatles, que cada 25 de junio pues van a haber actividades, acceso a material histórico. Esta efeméride deja de ser solamente una celebración de los fans y ganó aval institucional, mientras amplía su alcance con propuestas culturales en distintas ciudades y recupera pues este momento clave en la música, transmitido a escala internacional en 1967. Así que siempre los Beatles, siempre, siempre, siempre tienen algo que contar aquí en Reconexión. Yo me voy a más música, 10 con 15 minutos. Recordándote que en punto de las 11 nos vamos a los 30 minutos de música ligada. Así que puedes pedir la rola que tú quieras. 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Yo me voy a más música, pero también hacerles la invitación que tienen que ir a OK Casual Clothing, porque el mes de la mezclilla llegó con todo. 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Te quedas con Whitney aquí en Reconexión por XFM.

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35: Ahí estamos de regreso, 10 de la mañana con 48 minutos en Reconexión por XFM 89.7. 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Se antoja un Tonicol. 10 de la mañana con 50 minutos. Y oigan, John Fogerty de Creedence elige al actor para su biopic. Ya ven que está de moda hacer películas de cantantes súper famosos como Bohemian Rhapsody, Michael Jackson, y muy pronto se vienen también las películas de los Beatles. Pues ahora es el turno de John Fogerty, que es miembro fundador de Creedence, pues ya reveló que se está trabajando en una película sobre su vida y ya sabe a qué actor quiere para interpretarlo. En el marco de la edición número 55 de Hall of Fame, este músico habló con Hollywood Reporter y contó que en este momento ya se está escribiendo el guión para la peli. Él dice que está emocionadísimo, dice que es un gran honor para él para que hagan esta película y dice estar encantado y feliz porque ya se estrena la película. Dice, creo que están trabajando en ello. Eso es todo lo que te puedo decir, no puede decir mucha información al respecto. Y acto seguido, el artista fue consultado por el actor que debería interpretarlo y su respuesta no fue del todo llamativa. Fíjense que entre broma dijo que le gustaría que Brad Pitt lo interpretara. Esto lo dijo entre risas en esta entrevista. Sin embargo, en un diálogo fue un poco más específico con su selección. Fíjense que quien quiera que fuera este tal Bob Dylan sería súper genial. Y con esta declaración, Fogerty se refería a Timothy Chalamet, quien dio la vida a Bob Dylan en la película Un Completo Desconocido. Y bueno, la peli dirigida por James Mangold se va a centrar en el meteórico ascenso del músico de Minnesota hasta culminar con su histórica presentación en Newport Folk Festival en el año de 1965, donde se volvió eléctrico. Todavía falta para la película, apenas están escribiendo el guión. John Fogerty dice que le gustaría que fuera Timothy Chalamet el que lo reencarnara en esta película. Todavía falta mucha información, así que vamos a ver más adelante cómo se cuece esta película. Apenas le están escribiendo, así que la verdad, a mí me llama la atención todas estas biopics de artistas que están muy de moda actualmente, así que muy pronto vamos a saber quién va a interpretar a John Fogerty de Creedence, así que hay que estar al pendiente. Ya casi nos vamos a los 30 minutos de música ligada y muchas gracias a las personas que se pusieron en contacto al 6691-371-897. 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Y yo me voy a más música porque ya son las 10:54 y ya casi nos vamos a los 30 minutos de música ligada. Y dice, saludos, buenos días, Exa, la de Why Can't We Be Friends de Smash Mouth. Por supuesto que yes, ya la pusimos. Buen día, me pones la de By Your Side de Sade. Y un saludo para Rey de DHL. Por supuesto que es un saludo para todos ustedes. Ahí está, 6691-371-897. Y yo me voy a muy buena música. 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Y con esta información yo me voy a más música. Te quedas en Reconexión por XFM.

0: a las 11 de la mañana. Ya nos vamos a los 30 minutos de música ligada. 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Y con esto, nos vamos a los 30 minutos de música ligada, 6691-371-897. 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Así que ya lo saben, participen y mucha suerte. 11 de la mañana, ya nos vamos a los 30 minutos de música ligada en Reconexión por XFM.
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Ahí están las Spy Girls, la acabas de escuchar por Reconexión en XFM 89.7, ya en la recta final y con más de 42 años formando profesionistas de excelencia. 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Y también, si quieres mayor información, búscalos en redes sociales como Facebook, como Esba Chayito Garzón, así los vas a poder encontrar. Yo me despido, pero mañana en punto de las 10 de la mañana nos escuchamos aquí en Reconexión, solo por XFM 89.7.

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0: El mediodía con 45 minutos, seguimos en XFM 89.7. 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
0: De regreso con ustedes, seguimos en XFM 89.7 en Julias Cortinas y Persianas. 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

0: 12 del mediodía con 55 minutos. Seguimos en XFM 89.7, Restaurant La Bacalupe en la ciudad. 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
5: Bienvenidísimos a La Piña Colada, 1:03 p.m. y estamos aquí transmitiendo completamente en vivo desde Gaspasa. 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
5: Y su culpa es.
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0: abrazar. 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
0: Martes de lo más viral. Fíjate que ahorita lo que está siendo muy viral son las cosas que están pasando pues alrededor del mundial. Y fíjate que, no sé si te tocó, pero antes había un pulpo que decía quién iba a ganar el mundial. Pues ahora hay un orangután que ya predijo quién supuestamente va a ganar, pues, el mundial.
1: ¡Ájale! Oigan, y por otra parte, es una nota que es viral, es tendencia, pero no es tan positiva. Estoy segura que muchos ya saben de esta dolorosa partida de esta jovencita. Que bueno, murió después de haber sido lanzada del bungee, donde no hubo protección alguna. ¿Qué es lo que está pasando en redes sociales? Más adelante se los voy a platicar.
0: Así es, por lo pronto, con esta información nos vamos a más música aquí en La Piña Colada 89.7.

0: regresamos con más de La Piña Colada 89.7. Ya es la 1:14. 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
0: Ahora sí nos vamos a entrar a la información, y es que es martes de lo más viral, y fíjense que esta nota, la verdad es que no es tan agradable, pero es algo triste, que está sucediendo a través de las redes sociales. Esta joven de apenas 21 años, de nombre María Eduarda Rodríguez de Freitas, acaba de fallecer el pasado 13 de junio cuando realizaba bungee jumping, esta práctica extrema, también conocida como el salto del péndulo. Esto en un puente del esqueleto ubicado en el municipio de allá de Sao Paulo, en Brasil. Y de acuerdo a los primeros reportes, bueno, pues las instrucciones no fueron acatadas como debería. Y es que las personas que realizan el amarre de arnés, el amarre de cuerda,
1: la protección,
0: bueno, pues todo, se les pasó un pequeño detalle. Aproximadamente son 40 metros de altura, sin las cuerdas de seguridad pertinentes. Obviamente murió al instante debido al impacto. Y hasta el momento se sabe que por medio de las autoridades correspondientes abrieron esta carpeta de investigación sobre el caso, detuvieron a 3 presuntos implicados en este incidente. Y bueno, Val Rodríguez, mamá de María, acaba de compartir un mensaje en las redes sociales tras el fallecimiento de su hija. Aquella maldita cuerda te arrebató de mi lado para siempre. Hija mía, te has ido y lo único que me queda es el dolor. Añoranza, te amo para siempre. La verdad es que las personas que no han visto el video, es un video bastante fuerte. Y los que no los han visto, los pongo en contexto. Una chavita decidió lanzarse del bungee en un cerro. Las personas encargadas de hacer la maniobra,
1: la
0: de
1: protección,
0: tocarlos, de la protección, exactamente. Bueno, por eso es que le colocaron el arnés, pero no le colocaron la cuerda. Esta cuerda que lo iba a sostener, que lo iba, pues ahora sí que la iba a proteger, se les pasó este pequeño detalle, y pues sí, lamentablemente no le pusieron esta parte tan importante del bungee, y desafortunadamente pues esta chava pues perdió la vida.
1: Ay, sí, fíjate que está circulando el video en Twitter en donde se ve explícitamente cuando la muchacha pues está saltando del bungee. Sí, incluso el prometido, porque estaba comprometida, el prometido grabó el video y se puede ver pues se puede ver con la crudeza cuando la muchacha cae y lamentablemente muere. Y pues se hizo viral, de hecho, en las redes sociales.
0: Sí, fíjate que en algún tiempo este tipo de actividades extremas ya se habían prohibido, no tanto por los fallos de seguridad, sino también en el mismo lanzarte, pues a veces sufrían paros cardíacos, o sea, sufrían muchas cosas múltiples. Entonces ya había más de una persona que había fallecido, no como esto, pero sí en el mismo trayecto, pues les daba el infarto.
1: Oye, pero cualquier cosa, pero ¿no? Se supone que antes de lanzarte te piden que comprobar si tienes alguna enfermedad cardíaca o así, ¿no?
0: Bebé.
1: Sí, no, ¿cómo que no?
0: No. Te hacen firmar una hoja.
1: De que si te pasa algo, no es problema de ellos.
0: Ah, no, sí. Pero tú ahí estás poniendo nada más el que no sufres de hipertensión, que no Pero obviamente ellos, ¿cómo les compruebas de que realmente no lo padeces, sabes? O sea, muchas veces lo haces por el simple hecho de querer vivir la experiencia.
1: La adrenalina.
0: Pero desafortunadamente, pues, sí. Aquí lo triste, pues, obviamente que ella ya no va a estar con nosotros. Pues independientemente sí. De que estas tres personas detenidas vayan a tener consecuencias, y creo que eso nos queda como experiencia de pensarla más de 3 veces, 4 veces,
1: 5 veces, 6 veces.
0: Este tipo de, pues, de actividades extremas, ¿no?
1: Así es, y lamentablemente abrimos.
0: Y a mí que me gusta todo eso.
1: Abrimos, pues, esta sección de lo más viral con esta nota, pues, que es un poco triste, ¿no?
0: Lamentable, sí, oiga.
1: Muy
0: pues, bueno, pasando
1: mal.
0: A algo más. Pues
1: agradable.
0: Más agradable, claro. Oigan, fíjense que este jueves 18 de junio volveremos a vivir la pasión del fútbol. 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Pool party.
1: Ay, deberíamos
0: padre,
1: ir.
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0: Dale, oigan, pues vamos a irnos a más música. 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
1: 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Así que con esta información, vámonos a más música. 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
0: Oye, fíjate que lo que estás diciendo es bien importante, ya sea sacarle copia o tomarle foto, porque también los tickets muchas veces se borran. Es correcto. Uno los mete entre los papeles y bueno, ya después vamos a andar ahí sufriendo porque no ganamos. Pero ahora vámonos a detalle. ¿Cuál es el kit parrillero, Eduardo?
2: Pues, ¿qué es lo que papá quiere siempre? Su carnita asada.
0: Carnita asada, precioso.
2: Pues entonces, nosotros vamos a darle al ganador lo que es su parrilla, su...
0: O sea, literal, el brasero.
2: El brasero, sí, literal. Su asador. Vamos a darles el asador completo. Pero no nomás es el asador, ¿eh?
0: Okay.
2: También va a tener su minita de gas con su suministro de gas.
0: Ah, o sea, ya lleno.
2: Sí, claro, se lo vamos a colocar. Y también ya con todo el kit para preparar la carne asada. ¿Cómo la ves?
0: Uy, no, pues es que ¿qué más te puedo decir? 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Así que si ustedes, a lo mejor, sabes que yo ando bien atorada, ando bien gastada, quien quite y son las afortunadas de ganarse el kit y ya es nomás correcto. Le llegan a papá con toda
2: y
0: la sorpresa.
2: De todo el mes, o sea, si yo, por ejemplo, no he registrado mi ticket y tengo, por ejemplo, que fue del 3 de junio que hice mi carga.
0: Okay.
2: ¿Qué crees que puede hacer? Agarro mi ticket y si todavía lo tengo, lo puedo capturar.
0: También lo puedes registrar entonces.
2: O sea, no es el mismo día, es si yo tengo mi ticket guardado todavía.
0: Okay.
2: Yo lo puedo registrar.
0: Ay, pues eso es bien importante mencionarlo. Claro. 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
2: Claro, ahí prácticamente vamos a conocer al papá ganador, o incluso, pues no sé, a la mamá consentidora que quiera darle ese regalo.
0: Imagínate entregarle las pinzas al papá, tú.
2: Exactamente.
0: No, hombre, ya te ahorraste todo el dineral. 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
0: Claro, no. Y sobre todo que es un golazo, como lo dices, claro. Es lo que le gusta a papá, andar ahí de queda bien asando la carne.
2: Y en el fútbol también.
0: Ah, claro, pues también. Y una vez completo, Eduardo, muchísimas gracias.
2: Gracias.
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0: Perfecto, pues ahí está toda la información. Nosotros nos vamos con más música, continuamos. 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
0: Y seguimos con nuevas notas de lo más viral. Fíjate que yo les voy a hablar sobre Walter, que viene siendo un orangután que realiza su primera predicción para el Mundial 2026. Fíjate que Walter, un orangután del zoológico de Alemania, acaparó la atención de los aficionados al fútbol tras participar en una nueva predicción relacionada con el Mundial 2026. Y fíjense que en esta ocasión el primate fue invitado a participar el resultado del encuentro del grupo E entre Alemania y Curazao mediante una dinámica que se ha vuelto popular en distintos torneos internacionales. Fíjense que para realizar este pronóstico, los cuidadores del zoológico colocaron frente al animal dos cajas identificadas con las banderas de las selecciones participantes, y tras observar ambas opciones, Walter se dirigió hacia la caja correspondiente a Alemania y le eligió como su favorita para quedarse con la victoria. Pero, ¿quién es Walter? Walter es un orangután, tiene 37 años, habita en un zoológico de Alemania, y aunque su fama internacional ha crecido durante lo que va de este mundial, el primate ya había participado anteriormente en dinámicas similares durante la Eurocopa 2024, y en aquel torneo el método era diferente, pues en lugar de elegir cajas, Walter debería retirar las bufandas de las selecciones colocadas en cubetas o tendederos para señalar a su supuesto ganador. Gracias a varios aciertos, este orangután comenzó a ganar notoriedad entre aficionados y medios de comunicación, convirtiéndose en una de las mascotas más populares de este zoológico. Y bueno, él dice, según Walter, este orangután, que el ganador del mundial va a ser Alemania.
1: Ay, será.
0: Será, vamos a esperar.
1: Pues Alemania es
0: Alemania ya ha ganado títulos, ¿no?
1: Frank, es un buen candidato a ganar. Sí, será.
0: De hecho, es de los favoritos, ¿eh? España y Alemania es de los favoritos a ganar.
1: Ay, mi bebé sí sabe.
0: Y también Inglaterra.
1: ¡Halo!
0: Oiga, yo quisiera que ganara México, pero la verdad, estamos muy mal.
1: No, no digas que estamos mal. Ya ganamos uno, vamos ahora contra Corea. Aquí es paso a pasito. Oiga, más adelante seguiremos platicando de más temas virales que están a través de las redes sociales, como por ejemplo, hablando de México, hablando de fútbol.
0: México.
1: Hay una abuelita mexicana que se muestra cómo se maquilló para ver este Mundial 2026. Se vuelve viral, que sea como la bandera. Es lo que menciona esta abuelita influencer famosa que está a través de las redes sociales. 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
1: 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Entonces, pues ahí está toda la información. Vamos con más música, continuamos con más recomendaciones, recordándoles que estamos completamente en vivo desde Gaspasa Gas.
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0: 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Ya son las 2:05 y nada más para recordarles que estamos completamente en vivo desde Gaspasa Gas en la sucursal del Toreo y que ya estamos completamente listos para adentrarnos a los espectáculos más
1: colados. Fíjate que hoy las redes sociales están ardiendo porque ya se puso el tráiler de Shrek 5. Esta saga animada que es emblemática de DreamWorks vuelve a la pantalla grande con una quinta entrega que ya tiene tráiler oficial. De hecho, el adelanto revelado el 16 de junio del 2026 por Universal muestra al querido ogro y sus inseparables compañeros en nuevas aventuras con un estilo pues renovado que muchos no estuvieron contentos con eso, pero fiel al humor irreverente que conquistó a varias generaciones. El anuncio no solo generó expectativa por el regreso de Mike Myers, Eddie Murphy, Cameron Díaz en las voces originales en inglés y la incorporación de Zendaya, sino también por las novedades en el doblaje latino. Fíjate que la ausencia de Alfonso Obregón, que dio la voz de Shrek durante las 4 películas a lo largo de todos los años, marca un cambio significativo en la franquicia que en el 2025 pues causó polémica por el rediseño de los personajes. Y en el tráiler latino quedó claro que Alfonso Obregón no va a retomar la voz de Shrek. Esta producción optó por un nuevo actor de doblaje cuyo nombre aún no ha sido revelado oficialmente, pero cuya interpretación ya se escucha en el avance para América Latina. El mexicano, que en el 2024 fue absuelto de una acusación de abuso sexual, había planteado varias condiciones para regresar al papel, un aumento de sueldo también dijo, y asumir la dirección del doblaje y que sus créditos aparecieran destacados en la promoción de la peli, pero pues al parecer Alfonso Obregón no va a aparecer en la voz de Shrek en la quinta entrega. Y en la versión original, Mike Myers retoma el papel de Shrek, Eddie Murphy vuelve como el burro y Cameron Díaz regresa como Fiona, y la gran novedad es la incorporación de Zendaya, quien presta la voz a la hija de Shrek y Fiona, que es una adolescente ogra, un personaje que promete ser clave en la trama. Y en el doblaje latino, además del reemplazo de Alfonso Obregón, se mantiene desde el inicio a la voz de Eugenio Derbez, Dulce Guerrero para Burro y Fiona respectivamente. Y bueno, Shrek 5 coloca al ogro en una etapa distinta de su vida, marcada por la paternidad, y coloca a este ogro que se va a enfrentar pues a otros seres mágicos en esta quinta entrega, así que se estrena el próximo 2027.
0: Oye, pero que no eran tres, que no eran trillizos.
1: Sí, van a aparecer, pero todavía no dicen las voces de los demás.
0: Ah,
1: otros.
0: Okay.
1: Por el momento, solamente Zendaya va a ser el doblaje de la hija de Shrek.
0: Me puedo imaginar de qué va a tratar la trama.
1: Yo también.
0: De qué va a tratar la trama, precisamente porque creo que papás relacionados con adolescentes, bueno, pues sí tiene un impacto bastante fuerte, ¿verdad? Oiga, nos vamos con la siguiente y dice.
1: No.
0: Fíjate que Chaquibeca, imitadora de Shakira, podría enfrentar una demanda millonaria por parte de la FIFA. No te creo, si la FIFA anda, pero con todo. Lo que comenzó con un homenaje, bueno, podría terminar con una batalla legal. Rebeca, mejor conocida como Chaquibeca, la imitadora venezolana que se ha hecho famosa por el extraordinario parecido con la cantante colombiana, bueno, pues se encuentra en medio de este tema polémico relacionado al Mundial 2026 y el uso del contenido asociado pues al torneo. Lo que acaba de decir la FIFA es que sí puede caer una demanda millonaria, sobre todo porque hasta el mismo atuendo está utilizando pues para hacer estos bailes y que también está como tocando los lugares muy emblemáticos de México, pues para ser vista, para tener más viralidad. Y pues sí, yo creo que esta Rebeca sí tiene que esperar esta demanda millonaria, que no se dice cuánto,
1: Pero pues es la FIFA, imagínate.
0: No, y la FIFA está demandando hasta porque no vamos, imagínate. Ay, no, oiga, pues ahí están los espectáculos más colados. 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
0: Nos vamos con más música rápidamente porque ya estamos completamente listos para seguir platicando qué más nos está ofreciendo Gaspasa Gas en la sucursal del Toreo.

0: Continuamos con más de La Piña Colada 89.7, ya son las 2:14. 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
1: Así es, y tenemos aquí a Diana, que nos viene a dar información súper importante, sobre todo hablar de los tanques. Diana, ¿cómo estás? Muy muy buenas tardes.
2: No, muy bien, gracias a ustedes por la invitación.
0: Ok, Diana, platícanos un poquito, que ahorita estamos platicando precisamente de este tema de los tanques estacionarios. Yo voy de acuerdo que ya existimos muchas personas que ya contamos con el tanque estacionario, pero hay otras que todavía no les da confianza de cómo lo voy a poner en el techo, cómo voy a asegurarme de que tengo gas, de que no tengo gas. A ver, platícanos un poquito sobre este tema.
2: 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Y pues sí, como dices, invitarlos a que revisen las condiciones de su tanque. Es importante por seguridad de ellos, de su familia, de su bien inmueble, ¿no? De su casa, porque pues un accidente de gas es muy lamentable. Entonces pueden prevenir esto. Tal vez no necesiten el cambio de tanque nuevo, pero tal vez sí un mantenimiento. Okay. Nos encontramos en una ciudad en donde, porque tenemos la playa tan cerca, sí, la brisa, la sal, eso hace que el tanque estacionario
1: se deteriore
2: mucho más rápido. Entonces la recomendación es por lo menos mantenimiento una vez al año. Se pueden comunicar con nosotros para que le hagamos la revisión completamente gratis.
0: Ok, y fíjate que si mencionas algo bien importante, que justo lo platicábamos fuera del aire. Ajá. Muchas veces cuando tenemos todavía el cilindro, el famoso cilindro, lo tenemos en el patio, no está techado, ya se vienen las lluvias, a veces tenemos, pues ahí lavamos, imagínate la humedad, se comienzan a picar y también se empieza a filtrar el gas. A veces decimos, híjole, es que ¿por qué me dura tan poquito el gas? Y casi ni cocina, chula. Pues bueno, puede ser esta parte. Ajá. ¿Cómo le podemos hacer? O sea, llamamos, vengan a checármelo, o ¿cómo?
2: 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De hecho, síganos en nuestras redes sociales y ahí pueden ver las recomendaciones que damos, en donde tienen que poner el cilindro, cuidarlo de la orina. Por ejemplo, la orina de las mascotas muchas veces es muy fuerte.
1: Sí, también afecta eso, ¿no?
2: Y también afecta mucho los cilindros. Entonces, sí hay recomendaciones que tienen que seguir para que la vida útil de su cilindro, de su tanque estacionario, pues sea mucho más larga.
1: Por ejemplo, ¿dónde se recomienda poner el tanque?
2: El tanque, por lo menos, que tenga una basecita, de que no esté en tierra, por ejemplo. Hay patios que son de tierra, no se recomienda, o sea, que pongan unos dos ladrillitos para que esté arriba, para que al momento de regar o de lavar el patio,
1: o que esté en una superficie,
2: no se moja. Ajá, sí, que esté en una superficie. Sí.
0: Oye, y por ejemplo, las personas que dicen, okay, a lo mejor yo me estoy dando cuenta que mi cilindro ya no sirve, o sea, que ya está bien deteriorado, pero a lo mejor no tengo para comprarme uno. O sea, ¿qué recomendación les puedes dar o qué facilidades les hagas pasar?
2: Sí, mira, pues nosotros manejamos créditos internos y meses sin intereses, como te comentaba. Lo ideal es que el gas, por ejemplo, el cilindro, si tú lo tienes y cada 4 meses o cada 5 estás consumiendo, nosotros lo recogemos y te entregamos uno que está ya con mantenimiento. O sea, tanto no hay mucho problema por el tema del cilindro, pero siempre y cuando tengas consumos considerables, pues a corto plazo. Si eres una persona que casi no cocina por su trabajo,
0: mande, ¿qué pasó?
2: Que casi no cocinas, muchas veces se va hasta el año, y eso hace que el cilindro se deteriore.
0: Okay. Oye, y ahora sí, basándonos en los tanques estacionarios, que hay que decirle a las personas que es lo de hoy. Ajá. Es lo más seguro que vamos a tener. Sí. O sea, ya no hay que preocuparnos que los niños salgan al patio, que los animales también, o sea, las mascotas, que estén cerquita del cilindro. También esta parte de decir, híjole, es que ¿para qué quiero un tanque estacionario? O sea, a lo mejor casi no estoy en mi casa, o nada más soy yo, soy yo y mi hijo, no le damos tanta función. Hay medidas diferentes que lo deseas en un inicio.
2: Claro, hay un tanque de 110, que es el más chico, equivale a un cilindro y medio, haz de cuenta. Entonces ese te dura alrededor de 3 meses si eres una familia chica de 2, 3 integrantes, 4 máximo. Entonces la recomendación y lo más seguro es que sí tengan tanque estacionario. 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
1: Y muy reconocida, ¿no?
2: Así es.
0: Claro, que de hecho, fíjate que ahorita menciona esta parte de ser una empresa ya bien posicionada y sobre todo saber que pues son expertos los que están al frente. Por ejemplo, en las nuevas privadas, ajá, ya te ponen toda la instalación para sí, los tanques estacionados. La verdad es que las sí, ponen, pero no las ponen. Ajá. O sea, hay sí, mil fugas, y te digo porque a mí me pasó. Sí. O sea, acudieron ustedes, revisaron, ¿sabes qué? Aquí tienes fuga, tienes fuga, tienes fuga. Entonces, sí, ellos mismos, ajá, comienzan a hacer la reparación. Sí. Que también esa es otra parte plus del tanque, ajá, estacionario. No entra en la privacidad de tu casa.
2: Así
0: o sea, se van directito al techo, sí, y bueno, eso también es un ganar-ganar.
2: Sí, así es. Es muy privado el tema del surtido. 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

0: 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Okay. En el tema del cilindro, si no tienes un cilindro adicional y se te acaba, pues es llamar inmediatamente, ahí te tienes que
1: te quedas sin gas, y ahí te quedas con la comida media.
0: Ajá, y en cambio con el tanque estacionario, o sea, tú tienes un 10%, pues ya puedes llamar, te surtimos y nunca te quedas sin gas.
1: 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Entonces, la invitación para que se acerquen.
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1: Ok, pues muchísimas gracias a Diana, aquí nos quedamos, nos despedimos de las personas que están a través del Facebook Live, nos vemos y nosotros también nos vamos con más música. A todavía tenemos buena recomendación y que estamos completamente en vivo desde dónde
2: el toreo.

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0: La Piña Colada 89.7, ya son las 2:36 y le recordamos que estamos completamente en vivo con nuestros amigos de Gaspasa Gas en la sucursal del Toreo, haciendo la invitación que se vengan a hacer una recarga, que recarguen en el tanque estacionario también, en el cilindro, por supuesto. 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
0: Éale, oigan, éale. 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
0: 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Y continuando con los temas virales, pues esta abuelita mexicana mostró cómo se maquilló para este mundial, y bueno, se hace tendencia. El jueves generó una ola de pasión entre los aficionados mexicanos, por eso la emoción, el apoyo de diversas maneras, destacando a esta abuelita que se mostró cómo se maquilló para poder ver a la selección nacional, y claro que conmovió a todos los usuarios de las redes sociales. De hecho, en la cuenta de Instagram, que se llama Tita, esta mujer de la tercera edad, conocida por hacer contenido de maquillaje y de belleza, cobró notoriedad por el video donde enseñó la forma en que se alistó para este partido mexicano, bueno, que se estuvo enfrentando contra Sudáfrica en su momento. La grabación que compartió ya tiene más de 594,000 ahora sí que reposteadas en Instagram. Tita enseñó cómo se maquilló para ver el inicio de esta justa deportiva. Así me pinto yo para el mundial. O sea, hace más contenido que uno tú. Primero, la influencer detalló que iba a hacer, dice, me voy a poner verde, blanco, rojo, aquí en las orejas, en la ojera también, para que se vea como la bandera. Empecé con el blanco, mira qué bonito se ve. Siguió diciendo, ándele, como no tengo sombra roja, me voy a poner con el labial. Ahora corregimos los errores que se hayan hecho. Siguió también con la rutina, falta la boca, los cachetitos, obviamente van a ser de color rojo. Y por último, me voy a poner los cachetitos. ¡Uy! Me puse mucho, ahora me voy a quitar. La verdad es que el video está da muchísima ternura en ver cómo esta señorona pues hace este tutorial de maquillaje. Aprovechemos para verlo si no lo han visto, para este jueves disfrutar del equipo de México contra Corea del Sur.
1: El jueves, ¿no?
0: El jueves, por eso jueves. Ajá. Ah, pues ahí está.
1: Lo que me gusta mucho de este tipo de fiestas o del mundial, de este tipo de eventos deportivos, es que se suman muchas personas, chiquitas, grandes, y la verdad, lo más cool es que lo comparten en las redes sociales. Y bueno, con las vistas, con los comentarios, es como se hace viral todo eso, ¿no?
0: Claro, que fíjate que estaba viendo a un creador de contenido que decía, ¿por qué las personas no se hacen virales cuando quieren comenzar pues a tener más vistas en redes sociales? Ajá. Porque no aprovechan las olas. ¿De qué estamos hablando ahorita? De mundial. Mundial. A quién le vas, por qué no le vas, con quién lo vas a ver, qué vas a comer, por qué apoyas a tu equipo. O sea, todo eso te da muchísima visibilidad, sobre todo porque pues los celulares, ya ves que, ¿cómo se le llama eso? Como la frecuencia de que tú te metes una cosa y te salen otro. Los algoritmos obviamente comienzan a sacarte en otras personas que están viendo también sobre el mismo tema.
1: Y de hecho podemos ver contenido de todo tipo en las redes sociales de acuerdo al mundial, ¿no?
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0: Eso, y vámonos con más música, continuamos con más información para recordarles que aprovechen a llenar su tanque estacionario, a comprar su cilindro de gas, para que puedan participar con los amigos de Gaspasa Gas en esta dinámica parrillera, en donde vamos a poder consentir a papá, que tenemos hasta el 30 para poder ser candidatos, pues, a este kit.
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0: Eso.

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0: Seguimos con más de La Piña Colada 89.7. 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
0: 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Gracias, nos escuchamos el día de mañana, miércoles de Piña Power, aquí en La Piña Colada.
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0: Con 30 minutos, seguimos en XFM 89.7. 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

0: 4:04 p.m. Seguimos en XFM 89.7. Tenemos invitados en la línea. Se encuentra con nosotros la directora general de Beneficencia Pública en Sinaloa, Alma Rosa López López, que viene a platicarnos acerca de una jornada de captación de pacientes con problemas auditivos, especialmente quienes padecen de microtia y que son candidatos para recibir sin costo alguno un vibrador óseo que les permitirá mejorar su audición. Es una excelente noticia para pacientes entre los 6 meses y los 14 años que tienen afectaciones como el canal auditivo, pero qué mejor que la directora general Alma Rosa López nos platique un poquito de ello. Alma Rosa, muy buenas tardes, ¿cómo está?
1: Muy bien, Rodolfo, ¿cómo estás tú?
0: Bien, bien, aquí aguantando el calor en Mazatlán, pero es bien importante que nos platique acerca de este proyecto que trae el gobierno de Sinaloa.
1: Claro que sí, fíjate que todas las noticias y todos los apoyos que tienen que ver con beneficencia pública del estado de Sinaloa son puras cosas bonitas. ¿Por qué? Porque en el caso de las personas que hayan nacido con microtia, pues tienen este apoyo que es completamente sin ningún costo. ¿Qué significa microtia? Es para las personas que nacen con su oreja no se terminó de
0: desarrollar.

0: causa, pues, mi propia, pues que se acerquen a la beneficencia pública del Estado de Sinaloa.
1: Claro, y bueno, y para todos los papás que están escuchando XFM 89.7, ¿cómo se puede detectar o cómo pueden detectar los padres a un niño que podría presentar este problema auditivo que esté relacionado con la malformación? ¿Cómo lo pueden detectar los papás?
0: Mira, la verdad es que es algo muy evidente porque, te repito, la oreja o las orejas no terminan de formarse. Entonces, normalmente les queda, pues, ahí un digamos que no concluida su oreja. Entonces, hay veces, la verdad es que hay veces que sí escuchan las personas, hay otras que no escuchan. Entonces, es bien importante, eso es, va a ser así desde el nacimiento, se los va a detectar el pediatra, eso te lo aseguro.
1: Uh-huh. Y platicamos un poquito acerca del programa, platicamos acerca de lo que era la situación, pero ahora este programa, ¿cómo puede beneficiarse las personas del estado de Sinaloa con este programa?
0: Mira, nosotros, nuestra oficina central está en Culiacán, en el Palacio de Gobierno, pero la ventaja que tenemos nosotros es que trabajamos con el DIF de Mazatlán perfectamente. Ellos saben cómo funciona todos los apoyos de beneficencia pública. Entonces, en este caso, tendrían que acercarse al DIF que les queda más cercano, que es el de Mazatlán, uh-huh, o mandarnos algún mensajito en nuestras redes sociales, que es Beneficencia Pública Sinaloa, o a nuestro teléfono, métanse ahí en las redes sociales, nos pueden llamar y sacar todas las dudas que tengan y nosotros con mucho gusto se las podemos resolver.
1: Claro, Alma Rosa López, una pregunta más. ¿Tiene algún costo o necesita o hay que llenar algunos requisitos o cumplir algunos requisitos para ser beneficiado, para beneficiarme de este programa?
0: La verdad es que tiene cero costo, o sea, es completamente gratuito y nada más hay que hacer un expediente donde sí les vamos a solicitar el INE del papá, si en este caso pues es alguien de menor de edad, el CURP y el comprobante de domicilio. Es bien importante que sepan que su INE como papás, que sea de Sinaloa. Este es un apoyo para las personas de Sinaloa. Entonces, yo también les digo, oye, pues es que si a lo mejor tu INE es de Sonora, es de Durango, no sé, de cualquier parte, saca tu INE que diga Sinaloa. No nos interesa que hayas nacido en Sinaloa, simplemente claro, que radiques en Sinaloa.
1: Claro, que seas residente. Mucha gente viene de Sonora, exacto, Durango, pero viven aquí en Mazatlán y tienen su INE todavía del estado de origen, pero con que sean residentes del estado de Sinaloa, ya pueden ser parte de los beneficios de este programa, ¿no?
0: Sí, la verdad que sí. En Beneficencia Pública nos encargamos de que las personas escuchen mejor, porque así como este apoyo que es bien importante, que es el vibrador óseo, que va justo detrás de la oreja, tiene una capacidad, pues es muy amigable, ¿no? Pero también tenemos aparatos auditivos para las personas que, por ejemplo, pues por uso, por alguna infección o por lo que sea, empieza a dejar de escuchar. También tenemos este apoyo, pero todavía el, digamos que el rey de los apoyos para las personas que no escuchan es el procesador coclear. Entonces, digamos que tienen algún problema auditivo, pues acérquense a Beneficencia Pública.
1: Perfecto, y lo mejor aquí en Mazatlán es acercarse a las instalaciones del DIF más cercanas o seguirlos en sus redes sociales, ¿verdad, Alma Rosa? ¿Podemos repetir las redes sociales, por favor?
0: Claro que sí, eso es Beneficencia Pública Sinaloa, tenemos Instagram y tenemos Facebook, y en el DIF municipal de Mazatlán nos conocemos perfectamente, de hecho trabajamos y hacemos excelente equipo con el director del DIF, el señor José Luis, y la verdad también con la presidenta municipal Estrella Palacios. La verdad es que pues está muy muy encargada de atender las necesidades de la ciudadanía. Entonces, haciendo equipo, pues llegamos a más personas.
1: Perfecto. Directora General de Beneficencia Pública en Sinaloa, Alma Rosa López, muchísimas gracias por esta información. Los radioescuchas de XFM 89.7, los sinaloenses y los mazatlecos vamos a estar muy al pendiente. Muchísimas gracias.
0: Gracias a ti, Rodolfo.
1: Gracias. Y bueno, pues nosotros continuamos con más a través de XFM 89.7.
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0: 4 de la tarde con 24 minutos aquí en XFM 89.7. 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Continúo con mucho más música, por supuesto, a través del 89.7.
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0: tarde con 35 minutos a través del 89.7. Oigan, en este momento tengo invitado especial por aquí en la cabina del 89.7. 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
0: Yo continúo con mucho más música, 4 de la tarde con 40 minutos. Voy con David Bisbal. El tema, Vivir Así Es Morir de Amor, a través del 89.7.

Escuchamos Vivir Así Es Morir de Amor a cargo del señor David Isbal, presente por aquí en La Música Exacta. 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Son las 4 de la tarde con 44 minutos aquí en XFM.

0: 4 de la tarde con 46 minutos. 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Por allá los encuentras, 4:46 aquí en XFM.
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35: Cuatro de la tarde con 55 minutos. 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Yo continúo con mucho más música, por supuesto, a través del 89.7 y a Shakira con el tema Die Die.

0: Solo 2 minutos para que den las 5 de la tarde. 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Son las 4:59 a través del 89.7.
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